Oremos. Al recibir estos sacramentos del cielo, imploramos de tu misericordia, Señor, que cuantos nos alegramos hoy en la fiesta de la bienaventurada Virgen María, Nuestra Señora del Carmen, consigamos colaborar a imitación suya en el misterio de nuestra salvación. Por Jesucristo nuestro Señor. Amén.

Dios te salve, reina y madre, madre de misericordia, vida, dulzura y esperanza nuestra. Dios te salve, a ti clamamos, los desterrados hijos de Eva. A ti suspiramos gimiendo y llorando en este valle de lágrimas. Ea pues, Señora, abogada nuestra, vuelve a nosotros tus ojos misericordiosos y después de este destierro, muéstranos a Jesús, fruto bendito de tu vientre, oh clemente, oh piadosa, oh dulce Virgen María. Ruega por nosotros, Santa Madre de Dios, para que seamos dignos de alcanzar las promesas y gracias de nuestro Señor Jesucristo. Amén. Consagrémonos una vez más al amor misericordioso de nuestra Madre. Consagrémosle toda nuestra vida, todo nuestro cuerpo. Digámosle, oh Señora mía, oh Madre mía, yo me ofrezco de todo a ti y en prueba de mi filial afecto te consagro en esta noche mis ojos, mis oídos, mi lengua, mi corazón, en una palabra, todo mi ser, ya que soy todo tuyo, oh Madre de bondad, guárdame y defiéndame como hijo y posesión vuestra. Amén. Bajo tu amparo nos acogemos, Santa Madre de Dios. No desprecies las oraciones que te dirigimos en nuestras necesidades. Antes bien, líbranos de todo mal y peligro, oh Virgen gloriosa y bendita. Amén. Nuestra Señora del Carmen, Nuestra Señora del Carmen, Nuestra Señora del Carmen. El Señor esté con ustedes. Y la bendición de Dios Padre Todopoderoso, en el nombre del Padre y del Hijo y del Espíritu Santo, descienda y los acompañe para siempre. Amén. Para todos una feliz noche, pueden ir en paz.

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1: Las 7 y 7 minutos.
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En Pensilvania Estéreo son las 7:43 minutos. ¡93.1!

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3: En Pensilvania Estéreo son las 7:56 minutos.
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En Pensilvania Estéreo son las 8, 18 minutos. 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

0: En Pensilvania Estéreo son las 8:51 minutos.
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1: 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En Pensilvania Estéreo son las 8:54 minutos.
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0: Las 9 y 37 minutos.
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4: Las 9 y 57 minutos.
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0: 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Simplemente dije que me gustabas.
1: Ah, pero no importa. La venganza es dulce, ¿sabes? Muy dulce.

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2: Las 11 y 59 minutos.
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0: Las 12 y 29 minutos.
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3: Las 12 y 58 minutos.
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0: La 1:03.
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3: La 1:57.
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0: Las 2:05.
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0: las 2:36.
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2: Las 2 y 56 minutos.
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0: Las 3 y 36 minutos.
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3: Las 3 y 56 minutos.
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0: Las 4 y 9 minutos.
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1: Las 4 y 39 minutos.
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3: Las 4 y 55 minutos.
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se ve una viejecita llevando un paquetito al que preso está. De vuelta la viejita, los chicos preguntan, ladrillo, ¿cuándo salen? Dios solo lo sabe.

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2: En el nombre del Padre, del Hijo y del Espíritu Santo, damos la cordial bienvenida al programa del Centro Botánico Homeopático Gregoriano Andrés de los Secretos de Ayuda Espiritual. Mandamos un abrazo grande a toda la sintonía rotunda en Pensilvania, San Daniel, la gente linda de Samaná, la gente que nos escucha en Palo Cabildo, en Falán, en Guayabal. Abrazo grande para ellos. 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

0: 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Esa es la línea, amiga, la línea astral para que usted se comunique con este humilde servidor, Andrés de los Secretos, el amigo del pueblo, para servir, para ayudar. Si usted tiene un problema sentimental, económico, tuvo un robo, una pérdida, quiere saber quién le quiere, quién le ama, estoy capacitado. Hay una señora que dice: mi nombre es Lucy, soy de San Daniel. Quiero preguntarle acerca de unos ruidos que se escuchan en la finca y unas luces que ve mi esposo en Semana Santa. Nos han dicho que usted es alguien que sabe mucho de esto. Quiero comunicarle que cuando en Semana Santa se ven luces, se sienten golpeteos, se abre la tierra, caen rayos, es porque es producto de una riqueza, de un entierro, de una huaca que está en la finca de ustedes, pero eso lo vamos a hablar por el interno porque hay mucha gente envidiosa, gente dañina. Me pregunta también el señor Albeiro del bello municipio de La Victoria, que quiere saber si la mujer lo engaña, duda de ella. Mi querido amigo, usted no me lo dice, pero usted nace un 8 de abril, un día jueves a las 7:44 de la mañana. Usted tiene una cicatriz en la parte del hombro y un escudo de la América de Cali en una pierna. Su mujer visualizó que le miente, le engaña y tiene un romance con otra persona que es de Manzanares. Por eso es que ya cada mes se pierde y le dice que va a poner una tía que está allá, pero es puro cuento. La señora también aquí, la señora Francisca, de los lados de Manzanares, me pregunta acerca de un hijo que hay una mujer que lo domina, lo trata mal y él no es capaz de dejarla. No la va a dejar porque esta mujer lo tiene trabajado, enyerbado, amarrado, ligado. Ya no les colabora, ya no habla con ustedes, porque esta mujer lo tiene con un trabajo de hechicería, de brujería malevo. Pero no se preocupe que a través de la Virgen de Satanudo, de Santa Marta y de la Virgen del Carmen, vamos a ponerle una protección a su hijo. 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Pasen la ola. 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Parapsicólogo, mentalista, numerólogo, huaquero, internacional, con el timbre de su voz, fecha de nacimiento. Le digo pasado, presente y futuro. Dios los bendiga.
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4: Las 5 y 22 minutos.
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6: Hola, ¿qué tal, amigas y amigos? Hoy es viernes 17 de julio. Aquí está el mejor numerólogo de Colombia, el profesor Eduardo. Los saludo. La maleta está lista, todo está listo porque voy mañana para Villeta, Cundinamarca. La gente sabe que yo vivo en Bogotá, mi oficina principal es en Bogotá, pero me muevo a nivel de todo Colombia. Vayan separando la cita para mañana en Villeta. Esta persona que está ciega, pobre, endeudada, enferma, triste. Es muy importante decirle a las personas que tienen que llevarlos, porque hay gente que tiene que los hijos llevar, darles permiso, regalarles para la consulta. Mire, un tipo de consulta cuando usted va con una persona negativa, una persona que no cree, no vale la pena. Yo le digo a la gente que puede venir, que venga sola, solo, que no comparta esto con nadie, que no le cuente eso a nadie, porque la envidia es peor que el cáncer. Hay gente cizañera, atea, y yo respeto eso. Aquí nadie puede venir obligado. Viene el que cree, el que quiere y el que le nace. Voy a estar mañana en Villeta. 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Para mis pacientes de Antioquia, me decía una señora que es paciente de Puerto Berrío, de la Floresta Yolombó. Ella va a Puerto Berrío. Me dijo, profe, ¿puedo ir a Medellín? Porque ya tengo la plata y quiero comprarme un premio. Claro que sí. Los premios están disponibles para todo el mundo. Usted es paciente de Puerto Berrío. Nos vemos en Medellín. 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Voy a escanear la palma de la mano, el iris del ojo, la lengua, y voy a mirar quién lo engaña, quién lo traiciona, quién lo enterró en un cementerio, quién le dio ese bebedizo, por qué usted juega y no gana, por qué la plata no le rinde, por qué trabaja como un esclavo, porque hay gente que dice, profe, parece un esclavo, pero la plata no me luce por ningún lado. Día tras día estoy empeorando, día tras día estoy más fracasado, más pobre, más enfermo, más agobiado. Vamos a darnos una oportunidad, vamos a quitarnos esa sal de encima, vamos a mejorar esa suerte, hermano, amigo taxista, amigo vigilante, amigo abogado, amigo odontólogo. 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Dios aprieta pero no ahorca. Dios le muestra el camino, la salida a ese fracaso económico. ¿Por qué hay tanta ruina? ¿Por qué hay tanta pobreza? ¿Por qué hay tanta mala suerte? 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
6: Avanzamos, querida familia, avanzamos, sigan marcando, sigan llamando, separen el turno, separen la cita, la consulta, el tratamiento, el premio, la limpieza, el cierre de cuerpo, todo está listo para Medellín. 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
7: Hola, maestro Eduardo, ¿cómo estás? Lo llamo acá desde Maceo, Antioquia, habla con Lucía.
2: Yo lo visité en Medellín.
7: ¿Qué hace Lucía en Maceo, Antioquia? ¿Qué hace escuchando mi programa a esta hora? ¿Qué problemas tenía? ¿Cómo le fue visitándome?
2: Bueno, profe, mi esposo es mecánico, también tiene una motico y con eso se rebusca. Pero la verdad, profe, vivimos de los ingresos de él. Tenemos dos niñas pequeñas. No habíamos visitado, la verdad, muchos sitios, profe, pero la verdad no nos había ido tan bien. Ya no creíamos, la verdad, habíamos perdido la fe. Gracias a Dios, yo lo escuché. Le fui cogiendo fe, le dije a mi esposo que fuéramos y lo visitáramos. Usted nos hizo una limpieza, un tratamiento. A mi esposo le vendió las plantillas tectónicas y porque pues él se encontraba un poquito como mal de salud, le cuento que le ha ido muy bien con ellas. Pues con esfuercito, profe, no teníamos mucho, pedimos una plata prestada, compramos el primer programado, lo veníamos jugando y pues decidimos nuevamente ir a visitarlo. Usted nos vendió la dupla de la esperma negra, la quemamos tal como usted nos dijo, profe, y le cuento que con la Boyacá, con el 81-16, nos ganamos 150 millones de pesos.
7: ¿Qué le dice a la gente que duda, a la gente que no tiene fe, a la gente que está enferma, triste, pobre y endeudada?
2: Bueno, yo le digo a la gente que crea que realmente es usted, sí ayuda mucho, usted sí es muy acertado. Dios me lo bendiga, profesor, lo recomiendo mucho y gracias por su ayuda.
7: Gracias a usted por llamarme, demasiado Antioquia, separa la cita para Medellín, 19 de julio, voy para Medellín, domingo 19 de julio, a toda esta gente de San Luis, San Miguel, San Carlos, Sonsón, Nariño, a la gente de Guarne, La Unión, San Roque, Maceo, San José de Nuz, a la gente de Gómez Plata, Yolombó, Segovia, Amalfi, hay mucha gente para subiendo a la ciudad de Medellín. 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Me están preguntando que la gente de Palo Cabildo, ¿cómo queda? 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Oyente de la línea, buenas, ¿con quién hablo?
8: Don Eduardo, con Mauricio aquí de Sasaima, Cundinamarca, lo visité en Villeta.
7: ¿Qué hace Mauricio en Sasaima?
8: Vea, don Eduardo, yo trabajo aquí en un trapiche, yo llevo trabajando aquí más o menos unos 10 años. No tengo de qué quejarme, mis patrones han sido muy buenos patrones, ellos me tratan muy bien, pues gracias a Dios no me ha faltado nada, pero pues hombre, yo siento que me he endeudado mucho últimamente, yo pues ya mis hijos han venido creciendo, a ellos tengo que ya pagarles la universidad, pagarle pues los gastos que implica tener un hijo ya más grande, y hermano, la plata no me alcanza, adicional a eso pues yo siempre he tenido un problema con el licor, Y bueno, eso me ha llevado a tener también problemas con mi esposa, con mis hijos. Nos hemos visto amar económicamente, don Eduardo, y pues mi esposa, ella es fiel oyente de la emisora, ella es fiel seguidora suya. Nosotros decidimos hacer un esfuercito, le pedimos una plata prestada al patrón, don Eduardo, bajamos a Villeta, lo visitamos. Usted me hizo una limpieza, me hizo un tratamiento, no, yo le compré las gotas quitavicio. Don Eduardo, ahorita tomar alcohol es algo que ya ni siquiera me nace, yo lo veo y no me provoca absolutamente nada, hermano, yo estoy muy contento con los resultados, le compré un premio programado, empecé a jugar juicioso, don Eduardo, le compré la dupla de la esperma negra, empecé a jugar, imagínese, don Eduardo, con el 0492, Lotería de Medellín, me saqué 150 millones de pesos, usted no sabe lo feliz que estoy, hermano.
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8: Don Eduardo, que nos vemos ahorita el sábado en Villeta, yo tengo que volver a bajar, estoy muy agradecido con usted, quiero llevarle un whisky, llevarle un presente y comprarle un premio para mi hermano, que también él está muy contento con los resultados que él ha visto, lo recomiendo muchísimo.
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6: Avanzamos, querida familia, avanzamos. La suerte está echada. Hoy es viernes. Le doy la bienvenida a don Hermesio Nediondo. Hola, viejitos.
9: Es en la cuadra que hoy juega la selección mía. Hoy la mete Lucho Díaz y el profesor Eduardo también. Oiga, profesor Eduardo. No, no me lo va a creer, profesor Eduardo. Este chiste sí es buenísimo. ¿Cómo le parece que llegó un pensionado? Ya bien viejito, llegó a la droguería y le dijo a la señora de la droguería, le dijo, vea, véndame media pastillita de Viagra. Dijo, no, pues señor, eso no le va a servir para nada. Mejor llévesela completa. Dijo, no, es para no hacerme chichi en los pies. Qué pecadito. Y todos vamos para allá.
10: Olé, profesorcito Eduardo, un saludo bien especial para su merced, para todos los oyentes. Gracias por la oportunidad, gracias por estar con nosotros de nuevo en este hermoso programa, el programa del profesor Eduardo, llevando alegría, llevando de todo. A propósito de llevar, un tipo que llevó llevó un perro a la iglesia. El tipo se llamaba, por decir un caso, Treguarto. Y dijo, ay, necesito padre, por favor, porque hablaba así como país. Dijo, padre, necesito, oído, atención. Dijo, necesito, por favor, bautizar el perro. Digo, ¿cómo se le ocurre, marido? Digo, que tan querido, obviamente. Digo, no, ¿cómo se le ocurre, hijo? Yo no puedo bautizarte el perro, es... Ay, padre, ¿tú eres español? Digo, no, soy mueco. Digo, no, pero no puedo bautizarte el perro. Digo, pero la verdad, yo quiero que el perro se bautice. Digo, no, ¿cómo se le ocurre? Yo bautizo, son humanos, yo no bautizo animales. Digo, ah... Bueno, padre, está bien. Lo único es que no sé qué voy a hacer este milloncito de pesos que le iba a pagar al padre que me bautizara el perro. Dice, no, espere. Pero es que no había empezado por el inicio. Yo no sabía que el perro era católico.
11: Imagina que llega y está la morena y le dice al moreno, y le dice, negra, cállate conmigo. Dios, ¿cómo hay que me case con vos? Dios, sí, negrita, cállate conmigo. Dios, bueno, vamos a hacer una cosa. Dios, negro, yo me caso con vos, pero te hace la prueba del SIDA. Dios, uy, ¿cómo hay negra que la prueba del SIDA? Dios, señor, vos te haces la prueba del SIDA y yo me caso con vos. Pasó el tiempo, se casaron. Como a los 3 meses se acordó el afrodescendiente, el moreno, llega y le dice, oiga, negra, yo aquí echando cabeza, esa bobada que usted me pidió que me hiciera el examen del SIDA, ¿para qué era? Yo, negro, es que le cuento una cosa, esa enfermedad a mí no me la van a pegar 2 veces. 321-320-0140.
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7: Avanzamos, querida familia, avanzamos, la gente sigue marcando, la gente ya está separando la cita, todos para Medellín, Antioquia, 19 de julio, gran fiesta, la dupla de la esperma negra, plantillas tectónicas, serpiente protectora, el empoderador, todo con el profe Eduardo. Más oyente, buenas, ¿con quién hablo?
13: Mi maestro Eduardo, hablo con Luisa. Estoy llamando acá desde Gómez Plata, Antioquia, profesor.
7: ¿Qué hacen Gómez Plata en Antioquia? ¿A qué se dedica, Luisa? ¿Cuál es su testimonio, paciente de Medellín?
13: Bueno, profesor, yo fui, como yo le he comentado a usted, yo fui mamá, mi jovencita, ya tengo pues 2 niños, profesor. Mi papá, la verdad, pues él es un hombre muy machista, muy súper machista, profesor. Él, cuando supo que yo estaba embarazada, me sacó de la casa. Desde ahí yo la he pasado súper mal, rogando de un lado a otro. Me ha ido mal con los hombres, profesor, pues mis 2 hijos son de diferente papá, porque pues irresponsables por todos lados, profesor. Ahorita estoy aquí trabajando como cocinera porque me ha tocado muy duro, gastos para aquí, gastos para allá. Estoy trabajando como cocinera en estos momentos, profesor, pero es un trabajo muy duro. Yo le he contado a usted, profesor, se me cayó una olla con sopa caliente encima, tuve quemaduras graves, pero pues no, profesor, no me podía echar para atrás, me tocó seguir así. Y pues me ha tocado trabajar, gracias a Dios, yo lo escucho a usted mucho, profesor, yo fui, lo visité, usted me hizo una limpieza, profesor, me dio las plantillas tectónicas y esas plantillas me han ayudado mucho, profesor, con mis dolencias. Y pues, profesor, yo hice un esfuerzo, pedí plata prestada por donde mejor dicho no se imagina, y le compré el pelo programado, profesor. Estoy muy agradecida, muy contenta, profesor, porque pues gracias a usted y pues a mi osito también, pues fui ganadora con la lotería del Cauca, el 0562, que pena, profesor, estoy súper ansiosa, súper contenta, porque pues fui ganadora de 60 millones y todavía no me lo creo, profesor, estoy súper feliz, profesor.
7: ¿Qué le dice la gente? Se ganó con el 0562, ¿verdad?
13: Con el Cauca 0562, profesor, sí, señor.
7: ¿Cuánto se ganó?
13: 60 millones de pesos.
7: ¿Qué le dice a la gente de Gómez Plata, de Yolombó, Segovia, Amalfi, a la gente de Maceo, a la gente de San Roque, a la gente de Pensilvania, Manzanares, Marquetalia, Samaná, Palo Cabildo, todo Colombia?
13: Bueno, profesor, pues que lo visiten, profesor, si tiene una racha, un problema, que vayan, que lo visiten, que se den la oportunidad, profesor, que yo lo recomiendo demasiado y estoy muy, pero muy agradecida con usted, profesor, de verdad.
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3: Muy buenos días. La Asociación Colombiana de Procesadores de Leche, Asoleche, tuvo recientemente una reunión con Indalecio Dangón Vaquero, ministro designado de Agricultura y Desarrollo Rural, y su equipo de trabajo. En la reunión, Asoleche presentó al ministro del presidente electo Abelardo de la Espriella y a su equipo una agenda de trabajo organizada en 5 partes principales. Modelo de financiamiento para la productividad, tecnificación y competitividad del productor lácteo en Colombia. Modernización armónica y sistémica del marco normativo con miras a la eficiencia y competitividad del sector. Plan de política pública láctea como parte integral del Plan Nacional de Desarrollo. Mecanismos de formalización de quienes están en este mercado para que ingresen al sistema con incentivos y acompañamiento. Y el fortalecimiento institucional y sistemas de información pública de la cadena láctea. Ana María Gómez, presidente ejecutiva de Asoleche, afirmó que Asoleche tiene su disposición de trabajar de la mano con el gobierno entrante con el fin de beneficiar el sector lácteo, uno de los más importantes en el campo colombiano. Para todos nuestros oyentes, un feliz día.
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0: las 6 en punto.
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0: Las 6 y un minuto.
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13: ¡Pachequitas! ¡Yuuu! ¡Mi muchachito! ¡Qué lindo, qué maravilloso! ¡Qué bonito es que saludar! ¡Qué lindo en este amanecer decirle a toda la población colombiana, a los que me escuchan, me sintonizan, a los que están en otros países, que están escuchando las redes sociales de mi yoga! ¡Buenos días para todas y todos! ¡Y seis bendiciones de Yo Chamán! ¡Que hoy sea un día mejor que ayer! Que hoy sí cumpla su sueño, que hoy sí se haya levantado con la patica a la derecha. ¡Anda, qué lindo es picar rodilla en tierra! Decirle adiosito a Pachalamama. Gracias por este nuevo amanecer hoy viernes, porque muchos hoy no tuvieron esa oportunidad, ese privilegio de abrir sus ojos. ¡Anda, o tal vez muchos abrieron el ojo izquierdo y por el otro están llorando! Un dolor, una pérdida de un ser amado, tal vez una tristeza o un vacío, una ausencia de un ser amado. O sea, no está feliz. Y los que amanecimos felices y contentos, hombre, brinque, salte, chapalé, aplauda, diga a Dios, Padre, gracias, gracias por tanto que me da. Porque más tiene el que darnos que nosotros que pedirle. ¡Qué bonito! Hoy día la viernes hago cadena de oración por todas las personas, familias y hogares que dicen sufrir, llorar, padecer esos dolores, esas tristezas y pérdidas. ¿Sí? Porque a diario se ven en muchas familias y hogares tantas cosas raras que pasan, que hasta entre la misma familia se odian, se tiran ventaja, se hacen calumnias para llevarse a cabo de herencias, de fortunas de familias, cosas materiales que hay que compartir y no dejar al otro en calle. Hoy viernes hago la cadena de oración por esa madre y padre que sufre por un hijo que tiene hijos en la droga, en el alcoholismo, el tabaquismo, la prostitución, que no quieren estudiar, que se han vuelto unas sanguijuelas que no salen ni siquiera de la casa. Hoy muchachos, hoy viernes hago los ritos y las quemas espirituales para los que tienen fe de sanar, curar la tristeza y el vacío del alma. Que necesita tener fe, comunicar con yo, dar el nombre de la personita que está enferma, triste, para poderlo meter en las cadenas de oración. Anota esta cuernovaca, hermanito oyente patojo blanco civilizado, que escucha la radio, que me sintoniza en tantos pueblos, corregimientos, departamentos, veredas, hermanos mineros, hermanos que están allí en el campo, en las lecherías, hermanitos que escuchan en carreteras de Colombia, que van manejando allí su auto, llevan su coche. Ay, Diosito los bendiga, los proteja en carretera. 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Soy el chamán rezandero Curac. Soy espiritista, gran consejero social. Los atiendo en Medellín todos los santos días. La consulta conmigo es gratis. A donde siempre voy, aquí en ciudad. Eso hacen filas porque la gente quiere una ayuda. Somos acá, hermano Salomón de yo. Cuando venga, tengan paciencia, porque a todos se les despacha y se les da la orientación. Prontito voy de gira nomás, ya enseguidita. Hoy viernes los atenderemos hasta la 1 de la tarde, acá en Medellín, porque me voy para Nariño. Nariño, Antioquia, nomás acá, hasta 5 horitas de Medellín. Vamos a estar mañana en Nariño, barrio San Antonio, donde usted vea la bandera de color blanco. Venga usted, hermano oyente, que está enfermo, que tuvo una pérdida, que su mujer se le fue, que da hijos en drogas, usted que no tiene empleo, le deben un dinero, quiere vender, comprar, está enfermo, cansado de tomar la medicina del médico, del seguro, de la EPS, y cada día sigue peor. Entonces traiga muestra de orina en Nariño, mañana sábado y el domingo hasta las 2 de la tarde. Ven de bien poder venir, si tener fe, que yo te sano como si fuera con la mano de Dios, porque Él me ha dado el talento y la sabiduría. Se preparan, hermanitos oyentes, que me escuchan por Dorada, Puerto Salgar, Onda, hermanitos que escuchan en todos sus alrededores de Magdalena Medio, Tolima y el departamento de Caldas. Vea, el viernes 31 voy para la Dorada. Dorada Caldas, viernes 31. Sábado 1 voy para Samaná. Sábado 1 de agosto. Domingo 2 de agosto voy para el Fresno, Tolima, Hotel La Cascada. El lunes 3 regreso a la Dorada. El martes 4, hermanos oyentes de Puerto Boyacá, Puerto Berrío, Barranca Bermeja, hermanos de Doradal, de Las Mercedes, de todos los alrededores en Puerto Boyacá, con todo el gusto los atiendo. Indio va a estar allí con todos sus secreticos para que usted cure y sane, atraiga suerte, progreso, felicidad. 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Purgantes, vitaminas, reconstituyentes, le llevo el colágeno, llevo el prostatín, llevo, muchacho, la puchanga peruana, le llevo, muchacho, a usted para que se cure de ese dolor del reumatismo, de esos dolores que mantiene de la fiebre interna. Está sufriendo diafonía, está sufriendo de mala circulación, tiene asma, está sufriendo usted dolores de estómago. Todo lo que come le cae mal. ¿No será que necesita un purgante? ¿No será que necesita una limpia de ese hígado graso? Cuidado, pues, negrito. Vete, cuida la salud, que es la mejor riqueza. Todos estos remedios los comparto a nivel Colombia. Envío a las ciudades donde yo no puedo llegar, ya que el tiempo no me da, pero me sintoniza y nosotros hacemos los envíos con todo el gusto de lo que usted requiera, necesite, y lo paga cuando lo tenga en sus manitos. Se le explica bien bonito cómo se lo toma y luego dice: gracias, indio patirrajao, porque me ha curado de ese dolor que mantenía tan horrible ahí en la espalda, que no podía ni andar. ¿Cuántas personas han llegado casi que tullidas a la consultorio? Hoy en Bordón llegan ya muchachos dando la muleta. ¿Y cómo es que van dejando, van donando estas herramientas para otra persona que sí tenga edad? Se están curando con la medicina que yo les preparo, con las raíces, las cortezas, con los tallos, con los frutos, con el conocimiento sabio de nuestros abuelos, nuestros ancestros, que son que preparan medicina y que yo les entrego para que usted sea feliz, bivalentado, gordito, cachetón, colorado, rosadito. Basta, para que lo quieran las muchachas, lo quieran los hombres vagones, para que ame mujer. Te tiene que estar saludable, porque la salud muestra la virtud, las ganas de estar feliz. Entonces es fácil vivir saludable cuando nos dejamos ayudar. Preparados, hermanos de Nariño, porque mañana sábado a partir de las 7 de la mañana se abren las puertas, se abre el telón para que llegue a Nariño, barrio San Antonio, donde usted vea banderita de color verde, ahí haga la filita, dentro pregunte: ¿está Lillo, está Salomón? Claro que sí, estamos ocupados. Espera que con todo el gusto le ayudo. A todos los que están ya en control, que están tomando la medicina, vaya, muchachitos, para tomar revisión bonito, que les llevamos el resto de sus cositas para que se cure, para que se ponga como muchacho de 15, como muleto recién amanchado. Hasta mucho de lo feliz. Y los hermanos de Dorada Caldas, o sea, la epicentro, Magdalena Medio. Usted me escucha en Villeta, Cundinamarca, Facatativá, Funcha. Está en Pacho, Cundinamarca, Yacopica, Parrapí, Sasaima, La Peña. Vaya Dorada. En Dorada Caldas usted queda fácil de que llegue y hay consulta en el Hotel Las Acacias. Hotel Las Acacias, muy fácil. Parque principal, ahí cerquita llegan las busetas, la Rápido Tolima, ahí los deja a media cuadra de donde este hombre los atiende este viernes 31 de julio. Viernes 31, ya casi. El sábado primero voy para Samaná. Samaná tocó sábado. Sí, señores, tiempos que no voy, pero es que el tiempo para mí es oro. Me esperan en muchas partes. Mucha de la compromiso, hagan sacrificio para que vayan el sábado. El domingo, domingo 2, voy para el Fresno Tolima. El lunes 3, regreso a la Dorada Caldas, al Hotel Las Acacias, para los hermanos que me llaman de tantos lugares que no pueden bajar el viernes, entonces van a bajar el lunes. Sí, señores, con la ayuda de Dios. Y el martes voy para Puerto Boyacá. Llevo puchangas, llevo secretos ancestrales, llevo el pipilongo, llevo el prostatín, llevo el quitacalzones. ¡Ay! Ay, te he hecho su cosa buena para que te mantenga como en tres patas. Llevo, muchachos, la mochila con los 7 remedios sagrados para que cure esas molestias que tiene en su cuerpo que no lo dejan ni dormir. Los remedios del indio son garantizados, medicina natural, tiene registro INVIMA, permiso de sesional de salud, que es muy importante para que usted, muchachos, no se vaya a intoxicar. Tiene que saber qué es lo que toma y a dónde es que compra. 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Llama para la cadena de oración. Mañana los espero en Nariño, Antioquia, y será hasta el próximo lunes que nos escucharemos. Adiós, adiós, adiós, adiós.
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21: 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Sigo dando respuestas. Este mensaje me viene de algún lugar de Puerto Salgar. Me dice: Maestro Wilson, estoy muy enamorado, no soy correspondido. Y conviví con ella por más de 9 años.

usted en estos momentos quiere tenerla a su lado, quiere que regrese. Ella es una buena mujer, sí, ella es una buena mujer. Pero ¿por qué se fue de su lado, mi querido consultante? Sí, ella se fue de su lado porque tuvieron enfrentamientos, tuvieron problemas, porque usted estaba dedicado a la toma de licor. Sí, usted estaba dedicado a tomar licor los fines de semana con sus amigos. Y esta rutina de más de 4 años con ese sistema, pues la desesperó. Ella se lo decía que un día de esto se iba a ir de su lado y fíjese que tomó la decisión y se alejó. Ella lo quiere mucho porque piensa mucho en usted, pero hay que ayudarla a través de un amarre, a través de secreto, a través de misterio, a través de oración. Dele gracias a Dios que no está con ningún otro hombre, porque no anda con ningún otro hombre. Está donde la mamá de ella, sí, está donde la mamá de ella. Por allí, por los lados de la Dorada Caldas, está ella. Entonces se puede hacer regresar a través del mundo espiritual, a través de secreto, a través de misterio, a través de oración. 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Sigo dando respuestas, sigo dando orientación. Este mensaje me viene de algún lugar de onda. Me dice, profesor Wilson, necesito ayuda. Sé que usted es una persona que está ayudando a muchos que como yo sufrimos en silencio. El caso mío es que tengo problemitas, muchos eructos, mantengo el estómago inflamado, no sé qué hacer, he perdido las fuerzas, he perdido el ánimo, decaído en la sexualidad. Mi nombre es José y tengo en la actualidad 44 años. José, apreciado consultante, mire, yo sé que usted es una persona que quiere triunfar en la vida, que quiere salir adelante, que vive en la ciudad de Honda, que la enfermedad no lo ha dejado trabajar como debe de ser y usted mantiene enfermo. Cuando no es una cosa, es la otra. Y tiene problemitas de hígado, mi querido consultante, problemitas de riñón y problemitas de colon. Tres enfermedades juntas están acabando con su salud completamente. Son enfermedades naturales. Aquí no veo daño, aquí no veo oscuridad, aquí no veo maldad. Veo enfermedades naturales que están acabando con su salud. Le voy a recomendar que se consiga una manzana verde, pártala en cuatro partes, cuatro o cinco partes, una ramita de apio, una ramita de apio. Un pedazo de pepino cocombro, el jugo de un limón. Todo esto lo va a licuar y vamos a tomar un vaso por 8 días. Un vasito de este preparado en ayunas por 8 días. Entonces le repito, la manzana verde, una ramita de apio, un pedazo de pepino cocombro, el jugo de un limón. Todo lo va a licuar y vamos a tomar por 8 días. Hágalo con mucha fe. Va a empezar a sentir mejoría. 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Sí, quiere ser hoy mismo, hágalo de una vez, mi querido consultante. Por aquí le esperamos, Dios le bendiga. Me trae muestra de orina en un frasco limpio y transparente. Sigo dando respuestas, sigo dando orientación, sigo dando ayuda. Este mensaje, mis hermanos, me viene de algún lugar de Mariquita, Tolima, y me dice, quiero visitarlo, maestro. Estoy cansado de ir de un lado para el otro, de gastar dinero en las redes y no me solucionan nada. Me dicen que ella va a volver, pero yo no veo nada. Han pasado los meses, ya van 6 meses de la ausencia de ella y no sé nada. Ayúdeme atentamente. Me despido como Ricardo de algún lugar de Mariquita, Tolima. Quien se firma como Ricardo, su pareja se le fue y se alejó de usted, mi querido consultante. Ya hace 6 meses, como dice usted, y no ha visto ningún resultado en los sitios que ha acudido. Le prometen una cosa, le prometen otra, manda dineros al uno, al otro. Muchas personas veo que le están ayudando, pero ninguno le soluciona el problema ni le hablan con la verdad. Yo le voy a hablar con la verdad, mi querido consultante, porque no quiero que siga sufriendo. Esta mujer no le conviene a usted ya, ya no le conviene, no, usted convivió con ella unos años.

0: años, la pasaron bien, no pudieron tener hijos y ella se desesperó. Apareció un antiguo novio de ella, de nombre Eliezer. Él apareció aquí en este estudio. Eliezer es la persona que está con ella actualmente. Ellos están por los lados de Manizales Caldas, está conviviendo con él y se encuentra embarazada. Era el problema que ella tenía, no podía quedar en embarazo, por alguna razón con usted no lo pudo lograr. Ella quería tener hijos, estabilizar y tener una familia, y ya lo logró en estos momentos. Entonces ella no va a abandonar a la pareja que tiene y no va a regresar con usted, mi querido consultante. No gaste más dinero en eso porque no lo va a lograr. Estamos para tender la mano al necesitado. Usted necesita limpiarse, despojarse, liberarse, crear un campo negativo, un campo positivo alrededor de su vida para que tenga ese magnetismo y la atracción en el amor. Y yo le puedo ayudar si me visita. Hágalo aquí en Mariquita Tolima, carrera cuarta 618. 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Recuerde, de 8:30 de la mañana hasta las 12 del día, Dios le bendiga. Sigo dando respuestas, sigo dando orientación, sigo ayudando a muchas personas que verdaderamente lo necesitan. Este mensaje me viene de algún lugar de Lérida, Tolima. Me dice, profesor Wilson, quiero visitarlo. Me siento enferma, siento un ardor, un ardor vaginal y estoy desesperada. Ayúdeme. Atentamente, Lorena. Lorena, de algún lugar de Lérida, Tolima, persona trabajadora, emprendedora, va a tener que visitarme, Lorena, si lo prefieren, Ibagué, Tolima, Avenida Ferrocarril número 2422, a 3 cuadras de la terminal de transporte, Centro Botánico La Santa Cabala. 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Me visita con muestra de orina en un frasco limpio y transparente. Es una enfermedad natural. Desde ya le ayudo porque estoy para ayudar. Sí, estoy para ayudar. Agárrese un poco de maicena, una cuchara de maicena. Agréguele un toquecito de azúcar y el jugo de un limón. Entonces, maicena, una cuchara, azúcar y un limón. Esto para que empiece a controlar ese desespero y ese ardor que le agarra al orinar. Entonces, con esto va a empezar a controlar esa infección urinaria. Hágalo con fe y se viene con mucho gusto. Yo le espero aquí con la muestra de la orina. Aquí le tengo tratamiento completo. Dios le bendiga. Seguimos ayudando a muchas personas que verdaderamente lo necesitan. Este mensaje me viene de algún lugar de Villahermosa, Tolima, y me dice, profesor Wilson, necesito que me ayude a alejar una situación fuerte que estoy sintiendo aquí en la finca y me siento nervioso, desesperado, no duermo, escucho ruidos, siento que me golpean, siento que algo se posiciona sobre el techo. Ayúdeme atentamente, me despido de ustedes como Andrés, Andrés de algún lugar de Villahermosa, Tolima, entes negativos, de oscuridad, de daño, de maldad. Lo quieren ver fracasado, lo quieren sacar de esa finca, mi querido consultante. Es una buena finca, sí, señor. Se está valiendo de ventajas, de secretos y de ayudas para sacarlo de allí. Espíritus negativos y rebeldes. Le voy a recomendar que agarre vinagre blanco, coloque un vasito con vinagre blanco, medio vaso de vinagre blanco debajo de su cama. Coloque en la esquina de su habitación, coloque un platito con dos limones verdes, agrégueles un poco de sal por encima y colóquese una ramita de ruda debajo del colchón donde usted duerme. Hágalo con fe, esto para controlar los afluvios negativos, pero se va a tener que comunicar con nosotros. Visíteme en Ibagué, Tolima, me trae un puño de tierra de su finca. Y se talla su cuerpo con dos limones verdes enteros de la cabeza hasta los pies, me los trae. 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Dios le bendiga. Seguimos en esta bonita labor, ayudando a muchas personas que verdaderamente lo necesitan. No se quede esperando que caiga del cielo. Este mensaje me viene de algún lugar de Palo Cabildo, Tolima. Me dice: Maestro Wilson, nuevamente recurro a usted. Ya lo hice con mi madre. Ella se encuentra muy bien de salud. Ahora me agarró un calor en la planta de los pies y es un desespero y un miedo terrible. A Antonio me llamo yo. Recuerde muy bien que lo visité con mi madre en Ibagué, Tolima. Espero su respuesta lo más pronto posible. Antonio, no es normal lo que le está pasando. No es normal, no. Recuerde que cuando curamos a su mamá, yo le dije que necesitaba protegerse, porque había enemigos ocultos, porque habían personas que los querían ver fuera de la finca, porque había gente que les está haciendo daño. Yo le dije, necesita protegerse. Usted me dijo, no, económicamente en este momento no puedo hacer nada, me voy a estar así un tiempo, ya nos sentimos bien de salud, nos sentimos tranquilos. Y resulta, mi querido consultante, que la persona siguió molestando. 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
4: Las 6 y 32 minutos.
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14: Bueno, nietecitas y nietecitos, supieran ustedes la gran alegría que me da estar todos los días aquí para ayudarles a ustedes, para tenderles la mano a ustedes. Y aquí voy a ayudar a una hermanita que la noto bastante preocupada. Me llamó ayer y me dijo que no sabía qué hacer, que tiene un nené de 4 añitos y que ese niño casi no come, está muy pálido. Y se lo pasa es acongojado, me dice aquí. No sé qué está sucediendo, hermanito, lo hemos llevado a muchas partes, médicos, pero no ha servido de nada. Mire, hermanita, le voy a decir lo siguiente. Hay enfermedades que no las detectan los médicos, la ciencia, no la ciencia médica. ¿Por qué? Porque son enfermedades inducidas. Hay gente mala, remala y contramala, que por venganza con ustedes le hacen daño a un hijo, a una niña, a un niño. Le vamos a ayudar. Quiero que usted marque este número de teléfono. 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
14: Tengan ese numerito por ahí a la mano, porque en cualquier momento lo pueden necesitar, inclusive en este instante. No olviden, soy Arnulfo Tucuaraví, hermanito. Hay un nietecito, a ver, cuénteme, ¿usted ganó? ¿Cómo le ha ido después de haber hablado con este noble anciano?
16: Con Gloria Sáenz, pues le cuento que me ha ido muy bien desde que los visité, porque como yo le comentaba, yo tenía muchos problemas y la plática me era como esquiva, tanto a mí como para mis hijos. Entonces estábamos en muchos problemas, tanto económicos como familiares, y le cuento que desde que los visité la cosa cambió, desde que me hizo la limpieza y todo. Le cuento que todo ha cambiado tanto, de que jugué ayer con el dorado, el número que ustedes me dieron, y gané.
14: A ver, mi nieta, ¿está contenta con la ganancia?
16: Ay, sí, estoy muy contenta.
14: Yo hablo con los espíritus de luz, hago la invocación, hago el desdoblamiento astral y conecto y ellos me entregan el número. Así que cuando usted hable conmigo, me da su nombre completo, su fecha de nacimiento y el nombre de un familiar fallecido. Y yo hago el desdoblamiento. Porque esto necesito de una sesión especial que hago todos los días, por la mañana, por la tarde, en la noche, para cumplir con ustedes y entregarle los números. Yo tengo aquí ya el número listo para entregarle a Jonathan. Jonathan, ¿cómo le acaba de ir, querido hermanito? Ya hice el desdoblamiento astral, invocación del espíritu de su abuelito Gonzalo y ya tengo el numerito, pero no tiene que dárselo a conocer a nadie, porque hay gente envidiosa y hay trucos, hay brujería para que la gente que tenga un número ganador, que tenga suerte, no siga triunfando. Al contrario, vaya de mal en peor cada día. Entonces me va a llamar, querido hermanito Jonathan, para darle el número. E igualmente, le quiero decir... Ah, por aquí tenía el nombre de la amiga que se identifica como Conchita. Ella está en Medellín, Antioquia. Dice que vive en el barrio Buenos Aires. Que le diera el número. Ya hice también el contacto con su familiar, Conchita. Aquí le tengo el número. Estuve buscando la forma de contactarme, pero yo no sé. ¿Será por la zona que no hay suficiente señal de los teléfonos? Pero bueno. Sé que ella me está escuchando y quiero que llame para darle el número. Si usted también quiere participar de la ganancia de este noble abuelo, de este numerólogo de verdad, van a llamar, abuelitas y abuelitos, nietas y nietos, todo el mundo, al siguiente número telefónico.
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14: Bueno, esperen otro avance así como este de Arnold. Bueno, nietecitas y nietecitos, así está ese viejito que sábelo todo. Sí, yo sé todo, pero de los secretos grandes para ayudar a mi humanidad, a mi gente grande, chicos, jóvenes, viejos, ricos, pobres, sin distingos de raza, color político, religión, porque lo peor que puede hacer una persona que discrimine a otra por la religión, que discrimine a otra por la raza, que discrimine a otra por la política, ay Dios mío. Yo creo que eso es ignorancia grande en cada ser humano. Si a la postre todos somos iguales, se lo dice Arnulfo. Piénsenlo bien. ¿Cuántas desgracias no hay en el mundo por eso? Guerras, por la discriminación, por las indiferencias. Que eso es lo que hay que combatir. Esas malas vibras, esa mala energía que rodea a mucha gente. Hay que procurar vivir en paz. Queridas hermanas y hermanos míos, entonces van a llamar a este número porque Arnulfo les quiere ayudar para que triunfen en la vida.
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14: Porque usted va a jugar, va a apostar con el chance, va a comprar la lotería y Arnulfo no miente. Arnulfo es seguro de lo que hace para que usted gane, salga de esa encrucijada económica que tiene en este momento, que usted no sabe qué hacer. Yo tengo muchísimos años de experiencia. Mis ancestros me dejaron secretos, grandes secretos. ¿Cómo es que se invocan los espíritus de luz, los espíritus buenos, para entregarle a usted la ganancia, para entregarle a usted el bienestar, la tranquilidad, la abundancia? Que le vaya bien en todo lo que se proponga en la vida. Me dice Mari, dice, hermano Arnulfo, estoy feliz porque usted me curó de la enfermedad que tenía. Bueno, Mari, muchas felicitaciones. A ver, tengo un hermanito que va a entregar un testimonio de ganancia, de bienestar. A ver, hermanito, cuéntele a los oyentes. A ver, ¿cuál es su nombre?
17: Mi nombre es José. Trabajo aquí en Ubaté, en construcción, estoy enfermo, tuve un accidente, véale una cirugía, 5 millones de pesos, los cuales no los tengo. Visité aquí al hermano, me dio un numerito, me gané 7 millones, ya puedo solventar mi problema y ayudar a mi familia, a mi hogar, que estamos muy mal, estábamos muy mal.
14: Entonces, nietecito, usted está feliz con ese número que le di para que ganara, hermanito.
17: Así es, sí, señor. Pues a ver, yo referente a mi problema, gracias a la ayuda he solventado mi problema, ya estoy casi 100% bien. Y yo le pido pues a la gente que tengan mucha fe y que no es una mentira, es una realidad. Por solo experiencia, visítenlo.
14: Bueno, vea, el hermanito ganó también, al igual que muchas personas que están ganando. Ustedes me llaman, es el número que les di. Más adelante les doy el número otra vez para que lo tengan en cuenta. El señor Justino Sánchez, desde el departamento de Cundinamarca, ya en Cajicá, saludo cordial, me dice que ya se curó de la enfermedad que tenía las piernas gracias al tratamiento que este noble anciano le dio. Aquí, Alice Aurora. Ay, Alice Aurora, felicitaciones, ganó un chance. Dice que 20 millones y no sé cuánto más aquí. Ah, sí. O está muy feliz con el numerito que le di cuando me llamó. Por eso usted también me va a llamar a este número para que sea una feliz o un feliz ganador.
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14: Recuperado en un 90%. Yo estaba ahí en la cama. Había días que me podía levantar a trabajar, había días que no, y ya hacía esto dos años, sí. Bueno, y ya estoy muy bien. 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
21: Muchas personas sufren sarpullidos, alergias en la piel, erupción roja en el cuerpo, acompañada de ampollas o protuberantes. La picazón es desesperante y muchas veces se produce por ciertos alimentos o bebidas que causan intoxicación o que son alérgicas. Hay personas que son alérgicas hasta el agua fría. Hay que poner mucho cuidado con estas alergias porque puede llegar a producir en muchas ocasiones una psoriasis. Aconsejo el día de hoy fórmula especial que he guardado por muchos años. Las bebidas de jengibre, cúrcuma, un diente de ajo y ortiga. Bebidas de jengibre, cúrcuma, un diente de ajo y ortiga. Esto lo licúa todo en un litro de agua. Luego lo hierve por un minuto, deja enfriar y toma mañana y noche. Y para calmar la picazón y el ardor, disuelve en una cucharada de harina de avena en una taza con agua tibia y le agregan una copa de vinagre hasta que se disuelva por completo y con un paño la pasa sobre la zona afectada, lo deja actuar durante unos 5 minutos y enjuaga el cuerpo con agua fría o la zona afectada, repite varias veces al día y va a calmar la picazón y el ardor. Estas son recetas guardadas con mucho celo y que comparto con ustedes. Recuerden que lo más importante, conocer la causa, el origen de la enfermedad.
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9: Las 6 y 59 minutos.
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4: Después llegan los años.
3: 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Mire, tenemos una persona en la línea que quiere participar de este programa. Buenas, ¿con quién tengo el gusto?
5: Carlos Julio López Hernández.
3: Señor Carlos, Dios me lo bendiga, hermanito. Cuéntenos, ¿hace cuánto que usted nos está visitando aquí en la Esotérica El Triunfo?
5: Aproximadamente 2 meses.
3: dos meses que usted nos está visitando. Y cuéntenos usted por qué nos visitó, señor Carlos, por qué visitó usted la esotérica El Triunfo.
5: Porque estaba necesitado de alguna, tenía mucha deuda por ahí. Y tenía, sí, estaba algo delicado de salud. Y hasta el momento me he sentido bien, gracias a Dios.
3: Cuéntenos, señor Carlos, hábleme un poquito más durito. Yo sé que hay personas que son muy tímidas para hablar por el micrófono y hay personas que dicen, pues allá en la esotérica El Triunfo le están pagando para que dé un testimonio, pero no, mire, hay personas que vienen y ven resultados y nos regalan esas palabritas porque de verdad tienen fe, pero son tímidos para hablar a través del micrófono. Cuéntenos, ¿qué le retiró el maestro Alexander cuando usted vino a la consulta?
5: Pues me retiró una cosa que yo sentía como decaimiento en el cuerpo, como... Y me retiró unas vainas que yo nunca la había visto.
3: Eso que usted nunca había visto, que bendito sea Dios, a usted me lo tenía completamente enfermo. Pero cuéntenos, desde ese mismo momento que él retiró eso de su cuerpo, ¿usted cómo se ha sentido al día de hoy, señor Carlos?
5: Me he sentido bien, gracias a Dios. Me he sentido bien, gracias a Dios, y... he podido caminar bien, he podido trabajar común y corriente. Y le agradezco al maestro Lisander que me sacó esa enfermedad que tenía.
3: Bendito sea Dios, porque usted tuvo la fe y tuvo la plena convicción cuando visitó a la esotérica El Triunfo, porque usted había visitado en muchas partes.
5: Sí, señor, varias partes he visitado. En ninguna parte me habían dado la solución. Estuve en Bogotá, estuve en el Palo Cabildo, estuve en Dorada, estuve hasta en Puerto Boyacá. Todo eso visité el médico, sí, maestro, y ninguno me ha dado con el chiste. Hasta ahora que estoy viendo las ayudas
3: con el maestro Alexander y también con la esotérica El Triunfo. Dígame una cosa, hermanito, usted vino contento el día de hoy, ¿por qué vino? Cuéntenos el verdadero milagro, aparte de su salud, cuéntenos por qué está viniendo también, porque los oyentes quieren escuchar de sus palabras también, ¿qué otro resultado es que usted vio, hermanito?
5: Pues bien, gracias a Dios, vine contento porque por ahí me gané un chancecito, un numerito que me dieron. Gané un chancecito y no digo cuánto, pero sí, gracias a Dios, estoy bien.
3: Pero dígale a las personas cuándo cayó ese numerito y por qué lotería.
5: Eso sí, lo hice con la lotería de Bogotá el jueves pasado. Sí, señor.
3: ¿Y qué número fue el que usted jugó, señor Carlos?
5: Pues estaba jugando el 27-11 y cayó 61-11, pero cogí las tres últimas.
3: Bendito sea Dios, qué alegría tan maravillosa. Mire, son casos de la vida real, son testimonios de personas que hoy en día nos visitan aquí en la esotérica El Triunfo y que gracias a Dios ven esos resultados. Señor Carlos, Dios me lo bendiga, mil y mil gracias por esas palabras. Entonces, ¿qué le dice usted a las personas que no han visitado la esotérica El Triunfo y que usted ya está viendo resultados porque está curado, porque ya empezó a ganar chancecito? ¿Usted qué le dice a las personas que están enfermas, que no tienen suerte en el chance, que en estos momentos de negocios van de para atrás, que las tierritas en estos momentos, los cultivos no avanzan, que el dinero no le rinde? ¿Qué le dice usted a esas personas de la esotérica El Triunfo? Hábleme claro y fuerte para que la gente lo escuche, hermano.
5: Pues que los visiten, que ellos son muy buenos, muy acertados y le ayudan a uno a los que están necesitando.
3: Gracias por esas palabras. Mire, usted visitó una parte y la otra y pues encontró la solución aquí en Mariquita. Dios me lo bendiga y muchas gracias.
5: Bueno, maestro, Dios le pague.
3: 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Tenemos otra persona en la línea con quien tengo el gusto.
5: Carlos.
3: Señor Carlos, cuéntenos usted de dónde nos está visitando.
5: Yo vengo de una vereda llamada por allá el Marfil, corregimiento de Puerto Boyacá.
3: ¡Qué alegría tan maravillosa! Cuéntenos usted, ¿hace cuánto que nos visitó? Porque usted me dice que ya está la segunda vez que usted vino. ¿Hace cuánto que usted nos visitó?
5: Yo hace mes y medio vine y los visité por acá.
3: Cuéntenos, señor Carlos, ¿usted por qué visitó la Esotérica El Triunfo, que vino desde por allá, desde tan lejos?
5: Porque yo me di cuenta y entonces yo estaba muy enfermo de las rodillas, de las caderas, de los pies, se me hinchaban y todo. Y entonces me di cuenta que podía arribar aquí entre usted y yo vine, me dio unos tratamientos y ahora me siento muy bien curado.
3: Qué alegría que esté viniendo el día de hoy a regalarnos esas palabritas. O sea que cuando usted vino estaba muy enfermo. ¿Usted a qué se dedica, hermanito Carlos? Cuénteme.
5: Yo me dedico por allá en la vereda a trabajar, por ahí a sembrar matas y todo, por ahí ayudarle a los vecinos y todo, porque no tengo finca por ahí así propia mía para cultivar, no, pero sí le ayudo a todo a cultivar a los vecinos.
3: Y cuéntame una cosa, ya usted no estaba pudiendo cultivar, usted ya no estaba pudiendo trabajar.
5: No, señor, ya estaba, pero muy enfermo. Ya yo no podía ni caminar siquiera, y entonces, gracias a Dios, usted ya me tiene aliviado.
3: Qué alegría saber que en estos momentos a usted todas las cosas le están viniendo bien y que la salud se encuentra completamente perfecta, hermanito. Qué alegría escuchar que ya está completamente curado. ¿Usted qué le quiere decir a todas las personas que lo están escuchando allá?

0: palabras que usted está diciendo, que le están saliendo del corazón, les lleguen también al corazón de esas personas que en estos momentos están enfermitos allá en Puerto Boyacá, en muchos municipios, corregimientos aledaños a Puerto Boyacá. Dios me lo bendiga, hermanito, y muchas gracias por esas palabras.
1: Muchas gracias a ustedes por tenerme ya así todo aliviadito.
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0: Llame ahora mismo, mire qué belleza, qué alegría escuchar estas palabras. Personas que se curaron, que ganaron, que salieron adelante. Por eso no desconfíe, mi estimado hermano. 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Que Dios me los bendiga y pasen un fin de semana maravilloso.
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5: Buenos días a todos. Iniciamos En Comunidad, el espacio institucional de encuentro y comunicación entre la empresa y las comunidades vecinas de la Central Hidroeléctrica Miel 1, así como de los trasvases Manso y Guarinó.
6: Fernanda, un saludo muy especial para ti y para todos los oyentes de En Comunidad con ISAGEN. Es un gusto poder acompañarlos en esta mañana y compartir información de interés sobre el quehacer de la empresa en el territorio.
5: Hoy es viernes 17 de julio e iniciamos un nuevo día en comunidad. Agradecemos su compañía en esta nueva emisión en la que tendremos la sección Venga, le cuento, espacio que nos permitirá conocer las acciones que adelantan las comunidades e instituciones que participan en el programa de educación ambiental de ISAGEN.
6: Así que los invitamos a que se sirvan un buen café, se pongan cómodos y nos acompañen durante los próximos minutos en comunidad con ISAGEN.
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5: Ya estamos de vuelta en Comunidad. Tal como lo anunciamos hace unos momentos, hoy tenemos el especial Venga, le cuento, un espacio para conocer las acciones del Programa de Educación Ambiental de ISAGEN enfocado en el fortalecimiento de las comunidades escolares de las áreas

0: De influencia de la central hidroeléctrica Miel 1 y de los trasvases Manso y Guarino.
1: Y precisamente para darnos a conocer mucho más sobre este espacio, hoy está con nosotros Dina Aricapa, profesional de la Universidad de Caldas. Dina, buenos días y cuéntanos de qué hablaremos en esta sección de Venga le cuento.
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3: Hola, mi nombre es Dina Aricapa y sean todos bienvenidos una vez más a su programa Venga le cuento, un espacio para conocer las acciones que adelantan las comunidades e instituciones que participan en el programa de educación ambiental desarrollado por la Universidad de Caldas en convenio con ISAGEN.
0: Es de resaltar que desde este programa se desarrollan estrategias para el manejo adecuado de los residuos, la promoción de la seguridad alimentaria, la protección y el cuidado de la naturaleza, el fortalecimiento de los valores, la convivencia con la fauna silvestre y el manejo y control de las especies invasoras de la zona.
1: En esta ocasión les compartimos las experiencias y aprendizajes de los ecoencuentros y los mejores PRAE, un espacio donde las comunidades educativas presentan sus acciones y logros en favor del cuidado del medio ambiente.
3: A través de estas experiencias conoceremos cómo estudiantes, docentes y comunidades se unen para desarrollar iniciativas que fortalecen la conciencia ambiental y el cuidado del territorio.
4: Hola, mi nombre es Sharon Ayari Patiño, soy del grado octavo A y hago parte del grupo PRAE y soy de la institución educativa Félix Naranjo. Hoy les quiero dejar un mensaje para que cuidemos la naturaleza y podremos hacer parte de ella. Y también aquí les dejo un pedacito de esta canción.
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0: Para iniciar este recorrido, escuchemos las palabras de la docente Melba Lucía Cardona Patiño, de la Institución Educativa Cañaveral, sede Doña Juana Alta.
6: Pero este encuentro tiene un valor doble, porque al aprender a cuidar la naturaleza, también aprendemos a cuidarnos entre nosotros. La verdadera ecología empieza por el respeto, la empatía y la sana convivencia. Cada idea que compartamos hoy, cada pequeña acción que acordemos, es una semilla que plantamos en nuestra comunidad. Los invito a que aprovechemos este encuentro para escucharnos, para aprender los unos y de los otros, y para que salgamos de aquí con el corazón y la mente llenos de ganas para trabajar en equipo. Siéntanse en casa, disfruten de este espacio y que tengamos una jornada maravillosa y muy productiva. Bienvenidos.
0: Recordemos que son los ecoencuentros, un espacio que se ha consolidado como un incentivo para los PRAE y PROCEDA, donde se reconocen los esfuerzos, procesos y acciones orientados al cuidado del planeta. En este escenario, 12 sedes educativas del Programa de Educación Ambiental comparten sus experiencias, logros, alianzas y acciones que han generado un impacto positivo en sus territorios.
3: Es importante mencionar que para acceder a estos incentivos, las comunidades e instituciones educativas deben cumplir una serie de criterios establecidos dentro del proceso. Conozcamos cuáles son en la voz de la profesora Nancy Eugenia Cardona, docente de la Institución Educativa San Pablo, sede El Llano.
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7: Somos ganadores del ecoencuentro durante el año 2025. Algunos criterios tenidos en cuenta para ser ganadores de este ecoencuentro es cumplir con algunas actividades relacionadas al cronograma anual de actividades que hemos planteado desde el PRAE, cumplir con el banco de talleres durante alrededor de 3 meses. Dicha actividad se ha llevado a cabo en la participación de docentes de diferentes instituciones educativas, pues, en el municipio de La Dorada, Caldas. Hemos realizado con los niños las actividades, las fechas ambientales que se nos han programado desde el calendario ambiental anual. También se ha llevado evidencia de todas las actividades que realizamos en la agenda que tenemos en la sede, y hemos tenido la posibilidad de contar con la presencia y participación de muchos padres de familia que nos apoyan en el desarrollo de las actividades. Entonces, animo a las demás instituciones educativas a que participen activamente en el desarrollo de las actividades. Es posible cumplir con las actividades programadas, y muchas gracias por este reconocimiento que nos hacen como sede educativa.
8: Desde la Institución Educativa San Pablo, sede del Llano,
9: somos guardianes de la fauna y flora.
0: Agradecemos a la docente por compartir estos criterios. En esta oportunidad, acompañamos a 8 comunidades en la celebración de los ecoencuentros y mejores PRAE, donde conocimos experiencias llenas de alegría, creatividad, talento y compromiso con el cuidado del territorio.
1: Continuando nuestro recorrido por la Institución Educativa San Pablo, les contamos que allí se desarrollan diversas acciones enfocadas en el cuidado, la conservación y la protección del medio ambiente.
3: Escucharemos a Ángela Clemencia Quintero, docente y líder del PRAE de la Institución Educativa San Pablo, quien nos contará cómo las líneas de trabajo ambiental, el avistamiento de aves y las alianzas han fortalecido sus procesos para promover el cuidado del medio ambiente.
10: Desde la institución hemos venido trabajando con 5 líneas ambientales, una de ellas que es la reserva natural que tenemos en el colegio. Dentro de esa reserva tenemos una sublínea, por así decirlo, que es el avistamiento de aves, y en torno a esto hemos venido trabajando con algunos chicos, enseñándoles sobre todo lo que tiene que ver la conservación de las aves, el avistamiento y todo lo demás. Hemos tenido la ayuda de algunos aliados estratégicos que nos han permitido conseguir los binoculares, conseguir libros, capacitación. Es muy importante esta red que se genera alrededor de estos procesos, porque no solo los damos a conocer, sino encontramos estos apoyos que son muy valiosos para poder realizar todo lo que nosotros queremos alcanzar con los chicos. En el tema de avistamiento creo que hemos crecido mucho, y pues tenemos la idea de seguirnos proyectando para que, no solo para que lleguen más niños al proyecto, sino para que los chicos entiendan que este es un ejercicio que además se puede convertir en un proyecto de vida.
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1: Agradecemos a la docente Ángela Quintero por compartir su experiencia y mostrarnos cómo las alianzas y el trabajo en equipo fortalecen los procesos ambientales. Su labor demuestra la importancia de articular esfuerzos para consolidar iniciativas como el Grupo de Avistamiento de Aves y promover el aprendizaje y el reconocimiento de la biodiversidad del territorio.
3: Para conocer más sobre este trabajo, escucharemos al docente Luis Fernando Dueñas, de la Institución Educativa San Pablo.
11: El proyecto ambiental escolar cuenta con 5 líneas. Yo pertenezco a la línea de la Reserva Natural, en la cual realizamos actividades para dar a conocer la fauna y flora existente, y a su vez para que las personas que están viniendo a visitar la reserva tomen conciencia sobre el cuidado del medio ambiente. De igual forma, en el laboratorio de la Reserva Natural se transversalizan muchas asignaturas: ciencias naturales, matemáticas, sociales, español. Entonces, lo que se pretende fundamentalmente es que los estudiantes y la comunidad educativa conozcan y conserven nuestra fauna existente.
1: Como lo escuchamos, la Institución Educativa San Pablo de Victoria Caldas desarrolla diversas líneas ambientales para el cuidado y la conservación de la naturaleza. Una de ellas está enfocada en el cuidado de las mascotas, una iniciativa que busca generar conciencia frente al abandono de animales domésticos.
3: En este contexto, la docente Sandra Valencia identificó esta situación como una oportunidad de aprendizaje, promoviendo la reflexión y la toma de conciencia sobre la tenencia responsable de mascotas. Para conocer más sobre esta iniciativa, escucharemos a la docente, que nos contará por qué le está apostando a esta línea de trabajo.
7: Yo siempre he sido amante de los animales. Me encantan las mascotas. Desde niña me inculcaron el amor y el respeto hacia ellos. Y cuando llegué acá al pueblo tuve un choque cultural con este tema porque empecé a ver que las personas tenían animalitos y los animalitos igual duermen en la calle, escasamente van a las casas a alimentarse y ya. No esterilizan entonces los animalitos. Por ejemplo, hay sobrepoblación de gaticos. Hay muchos gatos, muchos, y no tienen dueño. Las personas no esterilizan, entonces por eso decidimos como enfocarnos en este tema. Nos parece pues muy importante culturizar a los estudiantes y a la comunidad en general sobre la tenencia responsable de mascotas.
0: Sin duda, esa es una labor fundamental que nos recuerda que el cuidado del territorio también se construye desde el respeto, la responsabilidad y el compromiso con todos los seres vivos.
2: Así se vivieron los ecoencuentros en el programa de educación ambiental.
1: Continuando con nuestro recorrido por los ecoencuentros, llegamos a la vereda Cañaveral, donde se adelanta un proceso para recuperar la escuela rural y convertirla en un espacio de encuentro para la comunidad.
3: Lo particular de esta comunidad es el trabajo colectivo que ha desarrollado alrededor de una huerta comunitaria. Tras el cierre de la escuela por la falta de estudiantes, la comunidad entonces decidió recuperarla y convertirla en un espacio que hoy aporta a la seguridad alimentaria y fortalece la participación, la unión y el cuidado del territorio. Conozcamos entonces esta experiencia en la voz de Helen Villamizar, integrante del PROCEDA de la comunidad de Cañaveral.
12: Pertenezco a la vereda de Cañaveral de Samana Caldas. Cañaveral, les puedo decir que es una vereda muy hermosa. Tenemos muchas cosas lindas, muchos lugares por rescatar. Y uno de ellos fue nuestra escuela, que a pesar de que no le damos el uso como tal de que los niños vayan a clase, de que aprendan, nosotros hemos querido como crear nuevos espacios y empezar por volver a convertir en un lugar donde todos podamos venir, socializar, compartir. Empezamos pintando la escuela, arreglando las zonas verdes, la cocina, y luego empezamos a trabajar en nuestra huerta. En nuestra huerta ha sido un poco difícil porque era un lugar donde nadie apostaba nada, ya que la tierra que hay acá pues es una tierra amarilla que no es tan fértil, pero usted sabe que la unión hace la fuerza y nosotros trabajamos acá con el amor, con el corazón, con mucha dedicación, y gracias a Dios todo lo que hemos sembrado pues nos ha dado fruto. Hemos cosechado cilantro, tomate, cebolla, pimentón, diferentes hierbas y aromáticas, plátano, yuca, de las cuales ya hemos consumido porque todas nos ha dado. Entonces, pues es lo que quiero que ustedes sepan y que también tengan como un ejemplo a seguir de nosotros, porque la perseverancia, la resiliencia con la que nosotros hemos logrado salir adelante, y espero que esto los motive también a ustedes a seguir adelante.
2: Acá en la vereda Cañaveral cultivamos en la huerta coles, frijol, plátano y yuca.
1: Así es como la vereda Cañaveral no solo recuperó su escuela, sino que la transformó en un espacio para desarrollar una huerta comunitaria, apostándole a la soberanía alimentaria y al trabajo en comunidad.
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14: Cuídalo y protégelo.
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15: En nuestro recorrido llegamos a San Diego, donde la institución educativa Félix Naranjo desarrolla importantes acciones por el cuidado de la naturaleza. En esta oportunidad, los estudiantes del PRAE nos comparten un mensaje sobre la importancia del reciclaje y la reducción de los residuos como el plástico y el aluminio para proteger el equilibrio del ecosistema.
16: Estamos en el encuentro de la institución educativa Félix Naranjo. Hola, somos del grupo PRAE de la institución educativa Félix Naranjo y les venimos a traer un mensaje. ¿Sabías que el vidrio puede tardar 4.000 años en degradarse en el ambiente?
17: ¿Sabías que una tonelada de papel puede aproximadamente salvar 17 árboles?
18: ¿Sabías que un tarro de aluminio tarda entre 200 y 500 años en degradarse?

0: como lo mencionó el Grupo PRAE, cuidar el planeta es una decisión diaria que empieza con pequeñas acciones.
1: Cuando sembramos conciencia, cosechamos futuro.
2: Este fue un mensaje de los niños de la institución educativa La Estrella, sede Bajo Jagual. Allí se desarrolla un proyecto que involucra a estudiantes y padres de familia en acciones de reciclaje, compostaje y reutilización de materiales. Además de recuperar el suelo y fortalecer los espacios verdes, la comunidad aprovecha neumáticos para elaborar amarraderas de caucho y promueve el cuidado de una serpiente llamada Clelia, fomentando el respeto por especies que suelen ser estigmatizadas.
3: Es importante reconocer que las serpientes cumplen un papel fundamental en el equilibrio de los ecosistemas. La serpiente Clelia clelia, conocida como cazadora negra, actúa como un controlador biológico natural, pues se alimenta de otras serpientes, incluso especies venenosas como la mapaná o X, contribuyendo así al equilibrio de los ecosistemas.
0: Para conocer más sobre este proceso, escucharemos a Byron Darío Ruiz y Angeli Tatiana, estudiantes de la institución educativa La Estrella, sede Bajo Jagual, quienes nos compartirán su experiencia.
4: Hola, yo soy Byron Darío Ruiz Jiménez. Nosotros somos guardianes de la naturaleza y cuidamos del tesoro, la cazadora negra, la semilla y el medio ambiente. Aquí decidimos cuidar la clelia porque espanta muchas serpientes y muchos animalitos muy peligrosos. La clelia es una serpiente negra. Ella es guardiana de nosotros porque ayuda a guardar los bosques y las plagas. Así que no le temas a las serpientes porque ella espanta muchas culebras peligrosas. Desde la sede Bajo Jagual cuidamos una serpiente muy especial. Desde la institución educativa La Estrella, sede Bajo Jagual,
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2: Recuerden que están escuchando Venga le cuento, en su edición número 4. Ahora nos dirigimos a la institución educativa Dulce Nombre, sede de Los Pomos, donde la estudiante líder del PRAE, Karen Dayana López, nos contará sobre el trabajo que allí desarrollan.
5: Mi nombre es Karen Dayana López Montoya, soy del grupo PRAE y en el grupo PRAE me encargo de diferentes actividades. Por ejemplo, soy del grupo Cuidado y Conservación, en el cual nos encargamos de hacer actividades en material reciclable y concientizar a la gente de que es la naturaleza y el medio ambiente es lo más importante para nosotros. Como institución educativa hemos intentado hacer que los estudiantes desde primaria estén más conscientes de lo que se debe hacer y no para cuidar y conservar el medio ambiente. Recordemos que lo más importante para nosotros como comunidad es conservar el medio ambiente, porque entonces, ¿qué va a ser de nuestros hijos o nietos cuando seamos mayores?
6: Desde la institución educativa Dulce Nombre, sede Los Pomos,
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8: Mi nombre es Esteban Herrera, soy del grupo PRAE y les vengo a contar un poco sobre las actividades que hemos hecho en el año. Hemos recolectado basuras, hecho actividades sobre las fechas ambientales que se celebran, como lecturas, carteleras, y pintamos con las pinturas que nos han donado el colegio y con unas semillas que hemos cultivado en la huerta. Estoy muy contento porque hemos ganado el encuentro y el mejor PRAE de la institución. Estoy agradecido con la Universidad de Caldas por habernos apoyado y que debemos seguir con actitud de realizar las actividades.
3: Sin duda, estos espacios nos demuestran que cuando las comunidades, las instituciones y los aliados estratégicos trabajan de manera conjunta, se logran procesos significativos que logran transformar el territorio.
2: Y es precisamente ese trabajo articulado el que permite que cada experiencia se convierta en un aprendizaje colectivo, fortaleciendo el compromiso con el cuidado del medio ambiente.
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3: Es importante importante resaltar que en estos espacios también se destaca el compromiso de los padres de familia, quienes acompañan a sus hijos en los procesos educativos. Este es el caso de la señora Orfilia Cardona, de la institución educativa Rancho Largo, sede Sasaima, quien nos compartirá su experiencia en el trabajo que realiza alrededor de la huerta escolar.
9: Nosotros trabajamos la parte de la huerta, también trabajamos el tema de reciclaje. Es muy importante trabajar la huerta porque pues es un espacio donde les enseñamos a nuestros niños a querer esa parte, a cultivar, para que ellos le sientan ese amor, o sea, a lo que siembran y todo, y que no pierdan como ese interés y esas ganas de sembrar y de cogerle tanto amor a esa parte ahí. También es la parte donde nos reunimos, la comunidad, donde compartimos con las personas. Es muy importante, o sea, reunirnos y trabajar ahí en pro de la escuela y en pro de la comunidad.
0: Este ha sido un recorrido lleno de experiencias en el que cada institución nos ha mostrado su compromiso con el cuidado de la naturaleza. Antes de despedirnos, la institución educativa Cañaveral nos comparte un poema que refleja este camino de aprendizaje y conciencia ambiental.
10: Gracias, Pray querido, por abrirnos los ojos, por sembrar conciencia de un futuro sin vida. Ahora somos guardianes con amor y sin enojo. Cada acción pequeña un gran impacto tendrá. Recicla, reutiliza, el mundo nos lo agradecerá.
2: Después de este hermoso poema, agradecemos a las instituciones, docentes, estudiantes y comunidades que hicieron parte de este recorrido. Hoy confirmamos que el cuidado del medio ambiente nace del compromiso, la educación y el trabajo conjunto por el territorio.
0: Agradecemos enormemente a las comunidades por compartir sus valiosos conocimientos y consejos sobre las acciones realizadas en cada uno de sus territorios.
3: A lo largo de este recorrido, conocimos experiencias que demuestran que el cuidado del medio ambiente se construye desde las comunidades. Acciones como la protección de la biodiversidad, las huertas, el reciclaje, el avistamiento de aves y la tenencia responsable de mascotas reflejan el compromiso de estudiantes, docentes y comunidades que cuidan el territorio, apostándole a un futuro más sostenible.
0: Estos procesos nos recuerdan que el cambio comienza en las acciones cotidianas y que trabajando juntos es posible fortalecer el cuidado de nuestro territorio.
2: Los invitamos a seguir sumándose a estas iniciativas, a cuidar nuestro entorno y a ser parte activa de la construcción de una cultura ambiental consciente y responsable, porque cuidar el planeta es cuidar la vida.
0: 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Un espacio para aprender, reflexionar y actuar por nuestro planeta.
3: Hemos llegado al final de nuestro programa. Agradecemos a todos los que nos escucharon el día de hoy, en especial a las comunidades que se sumaron a esta iniciativa. Este es nuestro cuarto programa, así que pendientes porque vendrán muchos más. Gracias por acompañarnos en Venga Le Cuento.
0: Sebastián y oyentes, así llegamos al final del programa del día de hoy. Nos despedimos no sin antes agradecerles a cada uno de ustedes por estar en sintonía de En Comunidad con ISAGEN, así como a las comunidades que se sumaron a esta iniciativa.
2: Recuerden, oyentes, que nos volvemos a escuchar el próximo viernes a las 5:55 de la mañana por Dorada Estéreo, a las 6:05 en Olímpica Estéreo y a las 7 de la mañana en Manzanares Estéreo, Pensilvania Estéreo y La Campeona Estéreo. Les deseamos a todos un feliz fin de semana en comunidad. Hasta pronto.
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16: Las 7:50.
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40: Las 7:53.
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1: Exactamente, sí, señores. Sí, sí, sí, mis estimados y queridos oyentes de los 93.1. Muy buenos días tengan todos ustedes en esta calurosa y hermosa mañana que nos brinda Papá Dios. Esta nueva oportunidad que nos regala de abrir los ojos y ver este hermoso día, este hermoso sol que nos acompaña por el oriente de Caldas, por el departamento de Caldas hacia el oriente está Pensilvania Caldas. Desde este hermoso municipio estamos originando la señal, saludándolos a todos, diciéndoles buenos días, que es un placer y un honor que nos permitan llegar a esta hora de la mañana, a sus corazones, a sus vidas, a sus trabajos, a sus desplazamientos, ¿sí?, a sus casitas, allá en los diferentes departamentos, municipios, corregimientos, veredas, donde quiera que esté llegando nuestra señal. Muy buenos días, yo soy Liz, y como siempre con la bendición de nuestro Padre Celestial, a Él la honra y la gloria, aquí nos tiene con vida, con salud, contándoles a todos ustedes que hoy es viernes 17 de julio de este año 2026, que ayer se vivió la fiesta, mucha fiesta por todo lado, en honor a la Virgen del Carmen, con todos los conductores, sí, aquí en Colombia, patrona de los conductores. Pues bueno, hoy viernes ya avanza la mañana, cerrando casi, casi prácticamente esta semana. Viernes 17 de julio de 2026. Este es el día 198 del año, señores. Se está transcurriendo y casi que culminando la semana número 29 de este 2026, que ya va por el 54.2%. Contándoles a ustedes también que celebramos el día de hoy, que se celebra alrededor del mundo en una fecha como hoy. Pues bueno, hoy 17 es el Día Internacional del Tatuaje. A usted que le gustan los tatuajes, ¿sí?, que está tatuado o que es tatuador también, sí, pues feliz día. También es el Día Mundial del Emoji, sí, todas estas caritas divertidas que acompañan estas redes sociales y que nos hacen pues más amena la comunicación, ¿no? 8 de la mañana, 7 minutos. También les cuento a los oyentes que es el día, a ver, es el Día de la Justicia Internacional también hoy, sí. Ajá. 8 de la mañana, 7 minutos en toda Colombia, 8-7. El IDEAM también nos está actualizando su boletín para el día de hoy, viernes. Hoy viernes 17 de julio de este 2026. Pues el panorama climático en el oriente de Caldas y en el centro del país presenta una notable transición hacia la disminución de las lluvias, aunque persisten condiciones de nubosidad variada y lloviznas intermitentes. Pues mientras que en los municipios también del oriente de Caldas, por ejemplo, como Pensilvania, se esperan unas lluvias ligeras, intermitentes. En el centro del país y ciudades como Bogotá, experimentaremos también mañanas secas con nubosidad densa y ligeras lloviznas sectorizadas hacia la tarde. Pues bueno, muy bien, hacia el oriente de Caldas, esto incluye toda la zona de Pensilvania, Manzanares, Marquetales, Samaná, toda esta zona. La condición general es que el cielo está mayormente cubierto con intervalos nubosos durante todo lo que será el día. En cuanto a lluvias, precipitaciones, hay una alta probabilidad de lluvias ligeras o de chubascos intermitentes, alrededor de un 65% de probabilidad, concentrados principalmente hacia el mediodía y hacia las primeras horas también de la tarde, ¿sí? En cuanto a temperaturas, señores, temperaturas, vamos a tener unas máximas de 24 grados centígrados y vamos a tener también unas mínimas. El frío será de 14 grados centígrados por la noche. Vientos también vamos a tener, flujos provenientes del sureste a unos 10 kilómetros por hora también, ¿sí? Eso para el oriente de Caldas. Y para el centro del país, Bogotá y alrededores, pues de acuerdo con los reportes oficiales del IDEAM y en IDEHER, la capital y el centro andino tendrán las siguientes condiciones. La mañana predomina el tiempo seco con nubosidad variada y el cielo cubierto. Así que pues también se espera una mañana un poco fresca, ¿sí? aunque predomine el tiempo seco. En la tarde-noche también incrementará la nubosidad hasta un 96% con alta probabilidad de lloviznas y lluvias de baja intensidad dispersas, especialmente en localidades como el sur y el oriente también de la ciudad. Allá, los que van a viajar, los que van viajando por el centro colombiano hacia la capital. Temperatura en Bogotá máxima de 20 grados centígrados y también una mínima que descenderá a los 10 grados centígrados, como siempre. Frío, ¿no? Frito. Bueno, hay una tendencia nacional y es que a nivel general el IDEAM está reportando que las precipitaciones, que las lluvias están disminuyendo gradualmente en el norte andino para dar paso a un puente festivo con temperaturas elevadas y también hay alertas por golpes de calor en regiones vecinas como el Tolima, el Huila y valles interandinos. Así que si usted planea actividades al aire libre, pues recuerde también que ya en línea usted puede consultar el municipio exacto, la ciudad exacta, ¿cierto? La localidad para donde se va o para donde o donde se encuentra. Y pues obviamente también ahí le darán a usted los reportes exactos, ¿sí? El pronóstico exacto de precipitaciones, de todo lo que es el clima como tal. 8 de la mañana, 11 minutos, 8:11. Una feliz y bendecida mañana para todos los oyentes que nos acompañan en el oriente de Caldas, personas que nos dejan por acá desde muy temprano, nos dejan reportes de sintonía, mensajitos. Buenos días, audiencia, muchas gracias. Y también nos piden, por favor, actualizar precio del café. Con mucho gusto, a las 8 de la mañana con 11 minutos. A las 8:11, entregamos la actualización del precio base del café por arroba para hoy viernes, ¿sí? Pues contándoles que hoy viernes 17, el precio base del café por arroba. Recuerde que son precios de referencia de acuerdo a un factor de rendimiento de 94. Arboleda, hoy la arroba de café en Arboleda es de 233.900 pesos, en Bolivia 234.900 pesos, en Florencia 234.000 pesos, en Manzanares 235.000, Marquetalia 234.800 pesos, Monte Bonito 234.100 pesos, en Pensilvania 234.800 pesos, en Samaná 234.500 pesos y en San Daniel 234.200 pesos. Ese es el precio base por arroba de café, según la cooperativa de caficultores de Manizales. Muy bien, en Colombia, ya a las 8 de la mañana, 13 minutos, 8:13, escuchas Pensilvania Estéreo.
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1: Exactamente, esta es tu radio en Colombia. 8 de la mañana, 15 minutos ya, 8:15. ¿Usted qué le apuesta a la suerte? Usted, amigo oyente que me escucha, que pues, ha jugado lotería o ha comprado su chance, aquí está. Anoche jugó la Lotería de Bogotá y aquí está el resultado de la lotería y de los diferentes sorteos que se realizaron la noche del 16 de julio. Lotería de Bogotá, número ganador 6798 de la serie 076. ¿Sí? 6798 de la serie 076, Lotería de Bogotá, el número ganador. Y por supuesto los diferentes sorteos. Antioqueñita Día con el 3122, Antioqueñita Tarde 0083, El Dorado Mañana 4290, Dorado Tarde 9973, El Cafeterito Día 1649, Dorado Noche 8489, Caribeña Día 3318, Cafeterito Noche 7746, El Chontico Día 6588, Caribeña Noche 2954, Fantástica Día 9834, Chontico Noche 2179, Paisita Día 8927, Fantástica Noche 9247, El Country Día 541, El Country Noche 800, ¿sí? Paisita Noche 1997. También jugó Play for, Play for Día 6114, Play for Noche 4276, El Pijao de Oro 0671, Sinuano Día 0388, Sinuano Noche 5012, Astro Sol 5037 del signo Capricornio y Astro Luna 8996 del signo Sagitario. Los resultados de la Lotería de Bogotá y de los diferentes sorteos que jugaron anoche del 16 de julio, aquí en los 93.1.

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13: Un pasito pa'lante, María. Un, dos, tres. Un pasito pa' atrás.

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1: Exactamente, esta es tu radio, los 8 de la mañana, 34 minutos ya, 8.34. Y así va avanzando esta mañana de viernes, de fin de semana, viernes hoy, 17 de julio. Continuamos a esta hora con la información para todos nuestros oyentes, todos ustedes que desde muy temprano están y ustedes que van llegando a la sintonía. Buenos días, feliz despertar, feliz y bendecido despertar a este viernes. De la mañana, 35 minutos. Generalizar el conocimiento a nivel superior de manera gratuita es la mayor inversión que un país puede hacer, dice el presidente. El primer mandatario defendió las reformas aprobadas durante su gobierno y afirmó que su administración garantizará la aplicación de cupos y el acceso gratuito a la educación superior. El jefe de Estado respondió, criticó declaraciones de Vivian Morales, ministra de Educación del gobierno entrante, quien afirmó que buscará un nuevo método para financiar las universidades públicas en el gobierno entrante. El presidente aseguró que esa propuesta pondría en riesgo el modelo de aprobado durante la administración que logra aplicar el acceso a la educación superior. En un mensaje publicado en su cuenta de X, el primer mandatario sostuvo que la legislación vigente garantiza la expansión de la cobertura de las universidades públicas y calificó esa política como una de las principales inversiones para el desarrollo del país. Pues según el jefe de Estado, la norma aprobada durante su gobierno permitirá que para el próximo semestre existan 450 mil cupos adicionales frente a los disponibles durante la administración entrante. El presidente Petro aseguró que esa ampliación ha permitido fortalecer el acceso gratuito a la educación superior y abrir nuevos programas académicos, entre ellos facultades de medicina, en distintas regiones del país. El primer mandatario cuestionó posibles cambios al modelo propuesto por Vivian Morales. Y es que en su pronunciamiento el jefe de Estado aseveró que las declaraciones de la ministra designada podrían significar una intención de modificar un esquema actual de financiación. Pues según el presidente, un cambio en ese modelo podría afectar la expansión de la universidad pública gratuita y fortalecer un sistema orientado hacia la educación privada. El primer mandatario también expresó que la educación superior debe mantenerse como un derecho al que pueden acceder los jóvenes sin importar su condición económica. El presidente Petro hizo un llamado a defender las reformas de la educación y es que en la parte final de su mensaje, el primer mandatario hizo un llamado a estudiantes, comunidades universitarias y jóvenes que aún no acceden a la educación superior para defender las reformas impuestas durante su gobierno. Finalmente, el jefe de Estado sostuvo que dichas reformas fueron concebidas para ampliar el acceso a la educación pública y reiteró que considera la formación universitaria un elemento fundamental para el desarrollo del país. 8 de la mañana, 37 minutos ya en toda Colombia.
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1: En otras noticias también nos trasladamos al departamento de Caldas, ¿sí? Porque en Caldas se articulan acciones para prevenir el reclutamiento forzado y el abuso de niños, niñas y adolescentes. Y es que durante la más reciente sesión del Comité para la Prevención de Reclutamiento y Abuso Sexual de Niños, Niñas y Adolescentes, las instituciones que integran este espacio alcanzaron conclusiones clave para fortalecer la protección de los menores de edad frente a los riesgos de conflicto armado. Y es que con el objetivo de blindar a los territorios más afectados por la violencia, las entidades acordaron articular y unificar sus esfuerzos y sus ofertas institucionales para implementar acciones preventivas directas, integrales y de alto impacto en las comunidades. Para garantizar una intervención oportuna, las instituciones enfocarán sus esfuerzos en presencia unificada en el territorio, prevención social y comunitaria y fortalecimiento de entornos protectores. Considero que si trabajamos de una manera uniendo las acciones y la oferta que tenemos desde cada una de las instituciones, podemos ser mucho más eficientes. Esto nos permitirá llegar con mayor fuerza y precisión al territorio para prevenir que nuestros niños, niñas y adolescentes y jóvenes sean reclutados por grupos armados al margen de la ley. Así lo afirmó el secretario de Gobierno de Caldas, Jorge Andrés Gómez Escudero. El funcionario destacó también en la unificación de las capacidades institucionales. Se responde también a la necesidad de ofrecer alternativas de vida reales y seguras para la juventud colombiana. Al centralizar y coordinar las estrategias de prevención en el territorio, el comité busca cerrarles el paso a los grupos armados ilegales, garantizando que el Estado llegue primero y con mejores herramientas de protección. Las acciones acordadas comenzarán a implementarse de manera prioritaria en las regiones con mayor índice de alerta por dinámicas de conflicto armado. Escuchemos las palabras de Jorge Andrés Gómez Escudero, secretario de Gobierno del Departamento de Caldas.
2: Importantes conclusiones en el Comité para la Prevención del Reclutamiento y Abuso Sexual de Niños, Niñas y Adolescentes en el marco del conflicto armado, donde todas las instituciones que hacemos parte del mismo hemos decidido realizar acciones conjuntas para trabajar en materia de prevención en el territorio con las acciones y la oferta institucional que tenemos desde cada una de las instituciones que hacemos parte del mismo. Considero yo que si lo hacemos de esa manera podemos ser mucho más eficientes y podemos llegar al territorio para prevenir que los niños, niñas, adolescentes y jóvenes precisamente sean reclutados por grupos armados al margen de la ley.
1: Ahí están las palabras de Jorge Andrés Gómez Escudero, secretario de Gobierno del Departamento de Caldas. Allá en Colombia, a las 8:41.
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2: Muy bien, sí señores, 8 de la mañana, 48 minutos ya en toda Colombia. Muchísima atención. 8:48. Y un comunicado importante también, y es que la Superintendencia de Notariado y Registro entrega un comunicado oficial. La Notaría Única del Circuito de Pensilvania Caldas está informando a toda la comunidad que mediante la resolución número RES-2026-017696-6 del 14 de julio de 2026, la Superintendencia de Notariado y Registro autorizó la modificación del horario para la prestación del servicio público notarial. Esta decisión obedece al cumplimiento de lo establecido en la instrucción administrativa del 27 de noviembre de 2025, mediante expedida por la Superintendencia de Notariado y Registro, mediante la cual se dispone que la jornada de atención al público en las notarías del país corresponderá a 42 horas semanales. Asimismo, también responde al propósito de armonizar la prestación eficiente de los servicios públicos notarial en el ajuste de la jornada laboral a las colaboradoras y colaboradores de la Notaría Única del Circuito de Pensilvania, garantizando la continuidad oportuna y la calidad en la atención de la ciudadanía. Pues en consecuencia, a partir del 15 de julio, el horario de atención al público se modificó de la siguiente manera. De lunes a jueves, de 8 de la mañana a 12 y 30 del mediodía, y de 2 de la tarde a 6 de la tarde. Viernes, el viernes estarán en jornada continua, de 8 de la mañana a 4 de la tarde. ¿Sí? Se agradece, por supuesto, la comprensión y la colaboración de la ciudadanía. Invitamos a todos los usuarios a programar sus diligencias dentro del nuevo horario de atención. 8 de la mañana, 50 minutos, 8:50, esta y otras informaciones a través de los 93.1. En una mañana pues fresquita, deliciosa, y una oportunidad también para felicitar también a todos los organizadores, a todos los que participaron ayer del desfile en honor a la Virgen del Carmen, donde la fe, la tradición y una hermosa chiva decorada llenaron de colores todas las calles de Pensilvania, ¿sí? Con la celebración de la Virgen del Carmen, celebración a la cual pues Pensilvania Estéreo 93.1 pues también se une. Y también en la felicitación a todos los organizadores, la verdad todo muy, muy bonito, como se esperaba. 8 de la mañana, 51 minutos ya en toda Colombia, 8:51.
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0: Un saludo muy especial para todos en esta mañana de viernes. Hoy es 17 de julio de este año 2026. Les saludamos desde la parroquia Nuestra Señora de los Dolores de Pensilvania Caldas, con mucho afecto, deseándoles que este día también esté lleno de alegría, esté lleno de paz, que sea el Señor el que le regale la salud, tanto corporal como espiritual. Oramos también por todas las familias, para que puedan recibir abundantes gracias, bendiciones de parte del Altísimo, que puedan las familias mantenerse unidas, viviendo en el amor, viviendo en la paz, con tranquilidad, en prosperidad. Los saludamos pues hoy en este día viernes. Ya nos vamos acercando a el fin de esta semana, que por gracia de Dios, el Señor mismo nos ha regalado. Saludamos a todos los que se encuentran aquí en nuestro municipio, también en los municipios hermanos, municipios vecinos, a nuestros hermanos del campo, a quienes trabajan también en la zona urbana, en las zonas urbanas. A todos les encomendamos. Oramos por los niños, por los jóvenes, por los enfermos, por los necesitados. También encomendamos a nuestros hermanos los privados de la libertad. Oramos por los matrimonios que se encuentran en crisis, en dificultades. A todos les encomendamos y pedimos que sea el Señor el que les siga ayudando, el que les conforte y el que les anime todos los días de su vida. Vamos a hacer la oración de la mañana. Señor, gracias por este día que comienza. Gracias por cuidar de mí y de las personas que más amo. Y gracias porque de tu mano este será un día más de dicha y bendición. Gracias por el hermoso regalo de la vida, por las bendiciones que tú me das día tras día, por tener un hogar y una familia, y porque gracias a tu bondad y generosidad tengo todo, e incluso más de lo que realmente necesito. En tus manos dejo cada uno de mis proyectos para este día que comienza. Por favor, guíame, dame tu paz y tu bendición. Amén.
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0: El Evangelio de hoy es de San Mateo, en el capítulo 12, versículos 1 a 8. Nos dice: En aquel tiempo atravesó Jesús en sábado un sembrado. Los discípulos que tenían hambre empezaron a arrancar espigas y a comérselas. Los fariseos, al verlo, le dijeron: Mira, tus discípulos están haciendo una cosa que no está permitida en sábado. Les replicó: ¿No han leído lo que hizo David cuando él y sus hombres sintieron hambre? Entró en la casa de Dios y comieron de los panes de la proposición, cosa que no les estaba permitida ni a él ni a sus compañeros, sino solo a los sacerdotes. ¿Y no han leído en la ley que los sacerdotes pueden violar el sábado en el templo sin incurrir en culpa? Pues les digo que aquí hay uno que es más que el templo. Si comprendieran lo que significa quiero misericordia y no sacrificio, no condenarían a los inocentes, porque el Hijo del Hombre es Señor del sábado. Palabra del Señor. Gloria a ti, Señor Jesús. Nos encontramos, pues, en el Evangelio con el tema del descanso sabático. Este descanso ya está descrito desde el mismo relato de la creación. Pues recordemos que el séptimo día Dios descansó. Después de toda la obra creadora, Dios mismo sacó el día sábado, descansó. Ese precepto buscaba ante todo el bienestar de los hombres y la gloria de Dios, porque no todo en la vida puede ser trabajo, porque hay que sacar el espacio para dar gracias a Dios. Sin embargo, los fariseos habían desvirtuado mucho esta práctica y en vez de descanso, el cumplimiento se había convertido en un padecimiento, se había convertido en una carga insoportable para todos los que tenían que ajustarse a esta prescripción. Por el contrario, Jesús, ¿qué nos enseña? Jesús nos enseña que lo más importante no es el cumplimiento externo de los mandamientos, sino la vivencia profunda del amor de Dios. Esto es lo central en la vida. Dar gracias a Dios, vivir en relación a tantas gracias y tantos dones que recibimos del Señor. Jesús pasa por encima de la letra de la ley, pues permite la actividad de sus discípulos en sábado, pero cumple a cabalidad el espíritu de la misma ley que busca la vida y el bienestar del ser humano que ha sido creado por Dios. Así lo enseñó también el profeta Isaías, quien anuncia que el castigo por el pecado no tiene el propósito de destruir al pueblo de Israel, sino llevarlo a condiciones de auténtico bienestar en la presencia de Dios, quien quiere misericordia y no sacrificios, y por eso nos invita a buscar siempre el espíritu y los mandamientos que nos ha dado. Nos encontramos, pues, con esta página, quizá ya la hemos escuchado en muchas ocasiones, la página del Evangelio de este día, cómo Jesús atraviesa un sembrado con sus discípulos y los discípulos, siendo que es día sábado, comienzan a arrancar espigas y a comérselas. Sin embargo, no falta la mirada acusadora, la mirada crítica o más bien criticona de parte de los fariseos. Y los fariseos van donde Jesús y entonces le dicen: Mira, tus discípulos están haciendo algo que no es permitido en el día de sábado. Ellos estaban arrancando espigas y tenían hambre, por eso se las comían. Pero los fariseos no entendían esto. Para ellos el sábado era intocable y no se podía hacer ninguna actividad, ningún trabajo. Y por eso aquí Jesús les habla también acudiendo a la palabra de Dios y les dice: Bueno, ustedes no saben lo que hizo David cuando también él y sus hombres sintieron hambre, cómo ellos entraron en la casa de Dios y comieron de los panes que se habían presentado como ofrenda. Dice, y eso solamente estaba permitido a los sacerdotes. No estaba permitido para la gente, digamos, para los que iban allí en peregrinación al templo. Y luego también le dice Jesús, acudiendo a la misma palabra de Dios, y ustedes es que no han leído también en la ley que los sacerdotes pueden ellos violar el sábado en el templo sin incurrir en culpa. Jesús se presenta, se les manifiesta, se les autorrevela. ¿Cómo se les presenta Jesús? Como el auténtico sacerdote, el verdadero sacerdote, aquel que tiene la potestad de entrar en el templo y de también comer los panes que se habían presentado. Pero claro, Jesús mismo dice que es más importante el hombre y que las leyes se han hecho para el hombre, no al contrario, no el hombre para las leyes. ¿Quién está en el centro de nuestra vida? En el centro de nuestra vida debe estar el Creador, debe estar Dios, el Señor. Quizás a veces nosotros como creyentes nos fijamos más en lo exterior, en la apariencia, nos fijamos más en lo que hay que cumplir. Y aquí Jesús nos está diciendo, bueno, miremos el espíritu de las cosas. ¿Qué es lo fundamental? Lo fundamental es agradar a Dios sirviendo al prójimo, sirviendo a los hermanos. Los fariseos se estaban centrando en ellos mismos, pensando que la justificación les llegaba por el hecho de no violentar el sábado, incluso dejando de hacer cosas buenas, dejando de hacer cosas en favor de los hermanos, de los más necesitados. Para ellos lo importante era la ley, el cumplimiento de la ley a toda costa. Pues también nosotros tenemos las leyes civiles. Tenemos en primer lugar la ley de Dios, los mandamientos de Dios. Tenemos también la ley moral, la ley que está inscrita en nuestro corazón, o la ley natural. Tenemos la ley de la iglesia. En fin, estamos sometidos nosotros a las leyes, pero las leyes siempre van a poner al hombre en primer lugar. Los mandamientos de la ley de Dios van a poner a Dios en primer lugar. Las leyes civiles deben poner al hombre en primer lugar. Una ley que atente contra la dignidad del ser humano, pues no debe ser obedecida, porque es una ley que atenta contra esta realidad que tenemos todos de ser hijos de nuestro Padre Dios. Una ley que atente, por ejemplo, contra la vida del ser humano. Nosotros como creyentes no podríamos obedecerla como discípulos. Una ley, por ejemplo, que permita asesinar, que permita matar a otro, pues no debe ser obedecida por nosotros que somos discípulos de nuestro Señor. ¿Por qué? Porque en el orden de las cosas, lo primero es la dignidad del ser humano. Luego también la alabanza y la glorificación de Dios. Jesús nos hace caer pues en cuenta de esto. Y en nuestra espiritualidad, en nuestra vida cotidiana, pensemos cómo estamos viviendo esta relación con la ley que nos debe llevar a vivir en relación con Dios, en primer lugar, y en relación con nuestro prójimo, viviendo y actuando desde el amor.
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Bien, vamos a reflexionar en lo que significa servir. De acuerdo con Gabriela Mistral, la Premio Nobel de Literatura. Ella decía, donde haya un árbol que plantar, plántalo tú. Donde haya un error que enmendar, enmiéndalo tú. Donde haya un esfuerzo que todos esquiven, acéptalo tú. Sé el que aparta del camino la piedra, el odio de los corazones y las dificultades del problema. Hay la alegría de ser sano y justo, pero hay sobre todo la inmensa alegría de servir. Qué triste sería el mundo si todo en él estuviera hecho, si no hubiera un rosal que plantar, una empresa que emprender. No caigas en el error de pensar que solo se hacen méritos con los grandes trabajos. Hay pequeños servicios preciosos a los ojos de Dios. Barrer la casa, quitar el polvo, recoger basura, poner una mesa, ordenar unos libros, peinar un niño. El servir no es una faena de esclavos. Dios, que es el Todopoderoso, sirve y nos enseña a servir. Servir al pobre, al niño, al enfermo, al débil, al anciano, a todos los necesitados, es servir a Dios.

Bien, saludamos a los que a su vez nos están dejando hoy el saludito en el Face de Pensilvania Estéreo, en el WhatsApp también. Diana Cristina Agudel Ospina, padre, feliz y bendecido día también para usted. Apreciada Diana Cristina, para usted y toda su especial familia. Nani Velázquez. Nani Velázquez nos dice, muy buen día de viernes, Padre Hugo. Gracias por compartir la reflexión espiritual que alimenta el alma. Dios lo siga bendiciendo.

0: diciendo también a usted, apreciada Nani, que el Señor la siga bendiciendo y le ayude en toda su jornada. María Dolly Giraldo Sánchez dice: Padre, buen día, que la Virgen María lo cubra con su precioso manto, igualmente para usted, apreciada María Dolly, y para toda su familia. Dorali Garay Martínez: Padre Hugo, buen día, un saludo para todos desde la bella villa de Guaduas, Cundinamarca, también para usted, apreciada Dorali, que el Señor la siga protegiendo con la intercesión de nuestra Madre del Cielo. Josefina Ocampo nos dice: Padre Hugo, buenos días, Dios lo bendiga también a usted, apreciada Josefina, el Señor la bendiga en este nuevo día que Él por su misericordia nos regala. María Beatriz Echeverry: Buenos días, Padre Hugo, Dios lo bendiga, gracias por su oración por los privados de la libertad. Saludos desde las Ánimas, también para usted, un saludo para usted, apreciada María Beatriz, también para Josefina, en este día, que sea el Señor el que le siga ayudando en todas sus actividades. Bien, también nos dice por aquí Sandra Janet Bedoya de Morrón: Padre, muy buenos días, gracias por estar en nuestras vidas, gracias por mi familia, muchas bendiciones para todos ustedes, también para usted, apreciada Sandra Janet, allí en la vereda Morrón, Dios les bendiga, Dios les ayude en todos sus trabajos. Lorena Vargas: Padre, bendiciones, predicas hermosos, saludos aquí, desde La Esperanza, también allí a Lorena, un saludo muy, muy especial para usted y para toda su querida familia. Bueno, nos dice también Miriam Pamplona: Padre, buenos días, Dios lo bendiga también a usted, apreciada Miriam, el Señor la siga acompañando en toda su labor. Bueno, muy bien, queridos hermanos, ayer tuvimos una celebración muy bonita, la celebración a Nuestra Señora, la Virgen del Carmen, la patrona de los conductores, la patrona de todos los que viajan, quien intercede también por los fieles difuntos del purgatorio. Fue una celebración muy hermosa. A las 5 de la tarde tuvimos la Eucaristía en el Alto de Marianita. Una vez concluida la Eucaristía, se bendijeron los recordatorios que se entregaron más adelante aquí en la entrada a la plaza, en la esquina de la Normal. Era una procesión. Venían todos los vehículos, los que participaron, las motos, las chivas, los carros, alguno en bicicleta también pasó. Y fue un homenaje a la Madre que nos acompaña en todos nuestros caminos, la Madre que nos defiende de los peligros, que nos ayuda también en nuestro diario caminar. La Virgen del Carmen, patrona de nuestra diócesis de La Dorada, Guaduas. Hubo muy buena participación, una gratitud para todos los que estuvieron atentos, para la Policía Nacional, para la Administración Municipal, el Cuerpo de Bomberos Voluntarios, que también se hicieron presentes, para todos los que coordinaron la celebración, servidores de la parroquia, una gratitud muy, muy especial. Fue un homenaje, como les digo, un homenaje sentido que salió del corazón a nuestra Madre que nos acompaña en nuestros viajes, en nuestros caminos. Hoy, a las 3 de la tarde, tendremos la celebración de la Eucaristía, dando gracias por los 33 años de vida sacerdotal del Padre Rubén Darío Gallo, que ya, por gracia de Dios, está aquí en medio de nosotros, en nuestra comunidad. Le vamos a acompañar en esta celebración. Él también quiere dar gracias a Dios por el don de su vida, por el don de la salud, dar gracias a todas las personas que le han tenido en cuenta en sus oraciones. Han sido casi seis meses de una larga recuperación. Y bueno, por bendición de Dios, pues ahora está muy, muy, muy recuperado el Padre Rubén Darío. Estamos muy alegres, muy contentos de que esté nuevamente en nuestra comunidad. Por eso les invitamos a las 3 de la tarde a la celebración de la Eucaristía, dándole gracias al Señor por sus 33 años de consagración. Mañana sábado a las 3 de la tarde tendremos Eucaristía en la entrada de Piamonte. Como todos los 19 celebramos a San José, pero el 19 de este mes nos cae el día domingo, por eso adelantamos la celebración para mañana. Mañana sábado 18 de julio a las 3 de la tarde en la entrada a Piamonte tendremos allí la celebración en honor de San José. También mañana sábado a esta misma hora tendremos la Santa Misa, si Dios quiere, en la vereda Santa Rita a las 3 de la tarde. Les invitamos, el 20 de julio tenemos programada la peregrinación al Divino Niño, allí por el alambrado. Todos los que quieran participar, allí la celebración será a las 2 de la tarde. Por tanto, tendríamos que comenzar a desplazarnos hacia las 11 de la mañana, 10, 11 de la mañana, desde aquí, desde el pueblo. Recordemos, hay que llevar buena hidratación, hay que llevar calzado cómodo. También los que quieran ir en sus caballos o en sus mulas, estamos invitando a los caballistas para que nos acompañen en esta peregrinación. Aquí en Pensilvania tenemos muchos, muchos caballos, mulas, en fin. Podemos también ir con estos animalitos hasta allí, hasta el monumento al Divino Niño que se encuentra en el alambrado el próximo lunes 20 de julio. Bueno, deseándoles a todos un feliz fin de semana, con la bendición de Dios y con la compañía de nuestra Santa Madre del Cielo. El Señor les bendiga hoy y siempre, en nombre del Padre, del Hijo y del Espíritu Santo. Amén. Bendecido día para todos.
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2: Las 9 y 34 minutos.
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14: Las 9 y 56 minutos.
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Algo de lo que nos entregan los enanitos verdes, Eterna Soledad, a las 10 de la mañana, 44 minutos, y en toda Colombia, señoras y señores, presentando a esta hora Recuerdos de Siempre de nuestra radio, los 93.1, Pensilvania Estéreo. En el hermoso oriente del departamento de Caldas estamos originando la señal. Todo el centro colombiano, oriente de Caldas, centro del país, Magdalena Medio, Colombia y el mundo entero escuchan a esta hora la música romántica que les entrega toda esta selección musical de melodías, de poemas, hechos canciones que suenan a través de los 93.1 y este programa Recuerdos de Siempre. Yo soy Liz, hasta las 12 del mediodía. Les voy a hacer compañía con toda la programación, el control master, pero por supuesto la invitación siempre a ustedes a ser parte de nuestra programación. 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Listo. 10 de la mañana, 47 minutos ya en toda Colombia. A ver por aquí. A ver, buenos días, hola. 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Si es usuaria CatCom, quiere participar todavía porque ya en breve, no, poquitos, en poquitos, en pocas horas. 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Ya los ultimitos, porque esto se está cerrando, señoras y señores. 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CatCom y Pensilvania Estéreo 93.1. Muy bien, saludamos a la gente de La Aurora, que nos está acompañando acá. Hola. Muy buenos días, gracias. Gracias. Saludando, dice por acá, Disney está con nosotros. Buenos días. Buenos días. Sigan dejando los mensajitos. Tengo muchos por acá. Vamos a ir programando también las canciones. No hay problema. Quiero que me cuenten dónde están escuchando, disfrutando, qué están haciendo. Yo quiero saber a quién estoy acompañando. ¿Sí? ¿Qué labores están realizando a esta hora de la mañana? 10:48. Él es Juan Fernando Velasco. Dicen.

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1: Exactamente, están escuchando los 93.1 de Pensilvania Estéreo, donde hemos iniciado otra hora de programación, oyentes. Otra hora de los mejores éxitos que usted encuentre aquí en este dial 93.1. En una mañana calurosa, deliciosa de hoy, 17 de julio, Día Internacional del Tatuaje. Sí, sí, sí, sí. Si usted es una de las personas que le gustan los tatuajes, que está tatuado, que se dedica a tatuar, o usted de pronto es el que dice, no me gusta, no sé qué. Pues vamos a entender un poquito también acerca de la historia, ¿sí? Y todo este tema de los tatuajes, y es que hoy por eso tiene su día, Día Internacional del Tatuaje, el 17 de julio, Día Internacional del Tatuaje. Es una fecha dedicada a celebrar el tatuaje como una forma de expresión artística y cultural, ¿sí? Reconocer su profunda historia en civilizaciones de todos los continentes y visibilizar la comunidad global de tatuadores y de personas tatuadas. Es que es una práctica tan antigua como la humanidad misma, oyentes. Serio. Pues resulta que en 1991 unos excursionistas encontraron el cuerpo de un hombre congelado en los Alpes, en la frontera entre Austria e Italia. Era una momia de más de 5.300 años, señores, de antigüedad, apodada Ötzi. Pues entre los datos que los científicos extranjeros encontraron allá en su cuerpo, perfectamente conservado, había uno inesperado. Tenía 61 tatuajes distribuidos por las rodillas, los tobillos, las muñecas y la columna vertebral. El ser humano lleva tatuándose desde antes de que existiera la escritura. Los tatuajes de Ötzi no son los únicos de la antigüedad, pero sí los más antiguos hallados hasta ahora en una momia. Lo que llama la atención de sus marcas en su es su posición. Casi todas están en las zonas del cuerpo afectadas por artritis o por degeneración articular, lo que llevaba a algunos investigadores a proponer que podría tener una función terapéutica, algo así como la acupuntura prehistórica, más que decorativa o ritual, ¿sí? Pues las momias egipcias de hace 4.000 años también muestran tatuajes. En el antiguo Japón, la práctica se documenta desde el periodo Komon. Las culturas polinesiacas, maorís de Nueva Zelanda, habitantes de Samoa, en Hawái, Tonga, desarrollaron tradiciones de tatuajes, ¿sí? Entre las más elaboradas y significativas del mundo. Pues de hecho, señores, la palabra tatuaje proviene del polinesio tatua, que el explorador James Cook y su tripulación escucharon en sus viajes por el Pacífico a finales del siglo XVIII y llevaron de vuelta a Europa. Pues el tatuaje en las culturas precolombinas, y es que América no necesitó a un Cook que le enseñara el tatuaje, ya lo practicaban miles de años antes de la llegada de los europeos, sí, a las culturas prehispánicas. Por ejemplo, los mayas, sí, los mayas tatuaban a sus guerreros y a sus sacerdotes como señal de valentía y de estatus. El proceso era doloroso y deliberadamente así. La resistencia al dolor era parte del mensaje, ¿no? Las representaciones en cerámica maya muestran figuras como intricados diseños en la piel, es decir, los tatuajes. Los aztecas y también, o mexicas, como les decían, los aztecas o mexicas usaban el tatuaje en cerámicas religiosas, especialmente en honor a sus deidades. Los jóvenes guerreros recibían marcas que documentaban sus victorias en combate. La expansión del imperio azteca llevó estas prácticas por gran parte de Mesoamérica. En Sudamérica, por ejemplo, diversas culturas andinas y amazónicas practicaban el tatuaje con el pergamino natural. Algunas comunidades indígenas de la Amazonía brasileña y colombiana mantienen vivas hoy en día estas tradiciones como elemento de identidad cultural. La conquista española interrumpió muchas de estas prácticas. La Iglesia Católica también las asoció al pergamino y las prohibió activamente. Pues paradójicamente, los propios marineros y soldados españoles llevaron los tatuajes de regreso a Europa desde el Pacífico. Pues señores, y el tatuaje, ya para culminar, el tatuaje en España y en América Latina al día de hoy, es que España y América Latina tienen escenas de tatuajes muy activas y reconocidos internacionalmente, ¿no? Colombia, Argentina, México y Brasil han exportado tatuadores de primer nivel que trabajan en los estudios más reconocidos del mundo. Ciudades como Buenos Aires, Ciudad de México, Bogotá y Sao Paulo tienen barrios enteros con concentraciones de estudios de tatuaje que son destino de viaje específico por este solo motivo. Muy bien, 11 de la mañana, 18 minutos, como para que entendamos un poquito acerca de este tema de los tatuajes desde hace muchos miles de millones de años. La humanidad se está tatuando, señores. 11:19 minutos. 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

0: algo de lo que programan los oyentes con José Luis Perales. Tengo derecho a ser feliz. 11 de la mañana, 28 minutos, 11:28. Vamos a una pausa comercial, es pequeñita, la vueltita. Y ya retornamos con recuerdos de siempre.
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0: 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Usted quiere ver su finca llena de animales, de ganado, quiere ver usted su familia bien, con un carrito, con una moto, no bregar usted para salir al pueblo a hacer sus compras. 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en su cuerpo y le muestro el rostro de la persona, que usted sepa, de pronto está durmiendo al lado suyo, de pronto lo tiene al lado derecho suyo y no se ha dado cuenta, usted tendiéndole la mano y la persona traicionándolo con un trabajo, con un bebedizo, porque la maldad existe. 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

0: Me dormí, se los llevó. Lejos de aquí. Ay, ay, ay, ellos son Santa Bárbara. ¿Dónde están tus ojos negros? En Colombia, ya a las 11:50. 11:50, enviándole un saludo muy especial a María Livia. Siempre está ahí pendiente.
1: Lejos de aquí.
0: Ay, qué bueno. María Livia desde Morro Alegre, en Samaná. También a Miriam López, una amiga muy querida, muy de la casa. Miriam, Dios le bendiga a usted, a toda su familia. Un fuerte abrazo allá en Marquetalia, Caldas, también. 11:50, escuchando recuerdos de siempre.
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2: Las 11 y 56 minutos.
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4: Hola, ¿qué tal, amables oyentes? Bienvenidos a este boletín informativo de RMC Noticias. Hoy es viernes 17 de julio del año 2026. A continuación les presentamos la información que tenemos para hoy. El proyecto de repavimentación entre Tres Puertas y el río Chinchiná en Caldas avanza en un 21% de ejecución, superando el cronograma previsto. La comunidad se encuentra muy satisfecha por los trabajos, esperando que tengan un impacto positivo en la zona. Para los habitantes de Santa Águeda, esta intervención es fundamental para la movilidad del centro sur de Caldas y para uno de los principales destinos turísticos del departamento. Valentina Aguirre Romero, líder de Santa Águeda.
5: Bueno, esta es una obra que Santa Águeda lleva esperando durante mucho tiempo porque era una obra, o más bien una vía que requería una intervención por el mal estado en el que se encontraba. En ese sentido, pues esta obra al finalizar pues nos va a traer muchos beneficios porque al ser ampliada pues va a poder facilitar la movilidad vehicular, al tener los andenes pues tenemos una población que es activa físicamente, hace mucho deporte, entonces qué rico contar con esta obra para que puedan pues diferentes tipos de personas y grupos poblacionales a beneficiarse de ella. Si bien actualmente por efectos de obra y de todo el tema de pare y siga, no desconocemos la afectación que han tenido al sector comercial, también tenemos unas vías alternas que se han abierto para que puedan propios y visitantes pues llegar a Santa Águeda.
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4: La gobernación de Risaralda invita a todos los ciudadanos a participar este domingo 20 de julio en el gran desfile militar y policial conmemorativo de los 216 años del Grito de Independencia de Colombia. Una jornada de patriotismo, reconocimiento y unión que será presidida por las principales autoridades. El recorrido iniciará a la 1:00 p.m. en el Parque Olaya Herrera de Pereira y avanzará hasta el Centro Comercial Único en Dos Quebradas. Israel Londoño, secretario de Gobierno de Risaralda.
5: Bueno, muy satisfecho, agradecerle al coronel Palomino porque demuestra que tenemos un trabajo unificado, Alcaldía de Dos Quebradas, Gobernación de Risaralda, Alcaldía de Pereira, Policía Metropolitana, Policía Departamento de Risaralda, nuestro Ejército Nacional, en tratar de hacer una gran celebración del 20 de julio. Frente al Parque Olaya saldrá el evento y condecoraremos a los mejores hombres y las mejores mujeres que han hecho una actividad importante por la región y por los municipios de Pereira y Dos Quebradas. Ese día, con mucho patriotismo, salgamos a izar la bandera y acompañar ese desfile a partir de la 1:00 p.m.
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4: El municipio de Marsella realiza la celebración de los 166 años de fundación, uno de los municipios más emblemáticos del departamento, reconocido por su riqueza natural, su arquitectura patrimonial, su tradición cafetera y su compromiso con la conservación ambiental. Los libros registran que su fundación ocurrió el 18 de julio de 1860, fecha que hoy se conmemora con una amplia programación que exalta la identidad, la cultura y el orgullo de sus habitantes. Alberto Peláez, alcalde de Marsella.
6: Es entonces la oportunidad para invitar a todos los marselleses y a las personas que hemos adoptado aquí en este bello terruño, para que llenemos de alegría las calles, las viviendas, cada uno de nuestros espacios y, por supuesto, de mucho color, de nuestras banderas, de lo que nos identifica y nos hace únicos.
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4: Y así terminamos por hoy este boletín informativo de RMC Noticias. A todos ustedes un feliz y patriótico fin de semana.
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2: Las 12 y 27 minutos.
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3: Las 12 y 56 minutos.
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2: La 1:24.
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3: La 1:56.
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2: Las 2 y 26 minutos.
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5: Las 2 y 55 minutos.
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0: ustedes ahoguen. La envidia es algo lo que no se entrega a José Mogollón. A esta hora de la tarde en el Expreso de El Café.
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0: Exactamente, muchos de los oyentes ya se subieron al Expreso del Café. Esta tarde de viernes, fin de semana, estamos culminando la semana y la emisión del Expreso del Café en las tardes. Hasta las 5 de la tarde les acompaña Liz. Y aquí está la música llanerita, sabrosita. Súbale a Walter Silva.

0: Exactamente, lo mejor de la música llanera a esta hora en el Expreso del Café. Ya no le camino más.
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0: Esta canción, Ya no le camino más. Les cuento que esta canción es definitivamente una de las más icónicas canciones de la música llanera. Está compuesta y está interpretada por el cantautor colombiano Walter Silva. Y esta canción originalmente fue lanzada en el año 2008. La canción pues es un verdadero himno al amor propio y al desamor en el folclore colombo-venezolano. Aquí está.
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0: 3 de la tarde, 19 en Colombia.
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0: Exactamente, 3:19, y la que viene a continuación, Muerto en Vida, es una conmovedora canción ranchera de desamor. Está escrita e interpretada también por el cantautor mexicano Juan Gabriel, lanzada originalmente en el año 1995 como parte de su álbum de música tradicional mexicana titulado El México que se nos fue. ¿Sí?
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0: Pues a continuación aquí la escuchamos completica en el Expreso del Café, tarde de viernes, con los 93.1.

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0: y algo más. Ay, Dios mío, seductora, explotadora y algo más, casi nada. Alberto, Luis Alberto Posada.
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0: 3:46 en todo Colombia. Este es el Expreso del Café. Suelo el volumen, espere, no me le baje, ven.

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1: Exactamente, ya a las 3 de la tarde, 51 minutos en toda Colombia. Algo de los mensajes, reportes de sintonía que nos dejan sus oyentes a esta hora. María Livia, un abrazo para ella que nos acompaña. Yo sé que sí, siempre, doña Betty también, allá, a ver, por acá, mensajitos que hacían falta, mensajitos por aquí.
2: Los temitas de Luis Alberto Posada.
1: Hola, señor.
2: Explotadora y algo más, ¿sí? Muchas gracias. Ajá. Y la otra de Luis Alberto Posada, tomas y me dejas, muchas gracias. Bueno. Un fiel oyente desde Guadalajara, Cundinamarca, oyéndolo siempre. Muchas gracias, un saludo para toda la mesa de trabajo. Bueno, muchas gracias.
1: Con mucho gusto, nuestro fiel oyente desde Guaduas, en el departamento de Cundinamarca. Feliz y bendecida tarde, lo mismo que Ancízar, que nos acompaña desde Patio Bonito, Samaná. César, buenas tardes a usted y toda su familia. Muchas gracias. Mensajitos por aquí.
3: Muy buenas tardes, señorita.
1: Hola.
3: Liz.
1: Hola.
3: Saludo muy especial a todas las Margaritas Manzanares. Que si, por favor.
1: Sí.
3: Me coloca una canción de Alexis Escobar.
1: Claro.
3: ¿Qué les hice yo?
1: Sí.
3: Gracias. Bendecida tarde. Chao, chao. Le habla a los Doris. Chao,
1: Doris. Gracias. A usted también una feliz y bendecida tarde. Muchas gracias, Luz Doris, por hacer parte de la programación. Rubén, también nos acompaña desde San Luis, Marquetalia. Hola, feliz y bendecida tarde. Más oyentes a esta hora por aquí nos dejan el mensaje.
4: Buenas tardes.
1: Buenas. Hola, muy bien.
4: Francisquito.
1: Señor.
4: Las 8 AM.
1: Sí.
4: Chimaras.
1: Andrés Franco. Sí, esa es muy buena. Listo. Se le tiene, se le tiene. Humberto, don Humberto Henao, desde las Mercedes Manzanares también. Hola. Feliz y bendecida tarde. Ya viene, listo. Un Jairo Quintero también por acá. Hola, don Jairo. ¿Cómo está? Ya programamos esa canción. No hay problema. Este es el Expreso del Café. ¿Qué les hice yo? Venga, súbale, súbale, súbale, súbale.

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0: 4:10 p.m. Estamos iniciando así una hora de programación de éxitos populares aquí en los 93.1. 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Es la invitación muy especial para que vayan y jueguen este bingo. Tengo tablas, voy a regalar tablas a los oyentes que quieran ir y que me escriban y me dicen, Ailis, quiero ir. Yo le regalo la tabla de una vez para que vaya y participe. Ahí está, pues. 4:11 p.m. en Colombia. Expreso del Café.

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0: 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Usted quiere ver su finca llena de animales, de ganado, quiere ver usted su familia bien, con un carrito, con una moto, no bregar usted para salir al pueblo a hacer sus compras. 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en su cuerpo y le muestro el rostro de la persona, que usted sepa, de pronto está durmiendo al lado suyo, de pronto lo tiene al lado derecho suyo y no se ha dado cuenta, usted tendiéndole la mano y la persona traicionándolo con un trabajo, con un bebedizo, porque la maldad existe. 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Le quiero hacer la invitación a que no siga en la pobreza, a que usted deje el miedo, a que usted sea esa persona que salga adelante, que cumpla sus sueños, que usted tenga éxito, prosperidad, que tenga su familia bien, que usted sepa quién es la persona que le está haciendo el daño, que lo traiciona. 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Las palabras se las lleve el viento. Quítese esa brujería, esa hechicería, haga ese sellamiento de cuerpo, ese pacto de amor, haga esa contra, ese amuleto, ese resguardo, esa protección. Tenga nuevas oportunidades usted, ábrale los caminos a la prosperidad, al éxito, a la abundancia. Tome la decisión de que usted salga adelante, de que usted triunfe, de que usted tenga una vida mejor, a que usted diga, mire que yo me comuniqué con Rosatulia Vanegas y gané y triunfé. Tome la decisión de darle la solución a ese problema, a esa dificultad que se le está presentando. Usted, mi querido señor, mi querida señora, les despierte ese libido sexual, tenga ese ser amado a su lado, sea una ley de atracción, tenga poder, tenga usted dinero, tenga usted ese ser amado a su lado, saque ese hijo de la drogadicción, del alcoholismo, tenga usted prosperidad, fortuna, tenga su negocio prosperando, su casa bien. 322-774-3874. 322-774-3874. Dios los bendiga y que pasen un feliz fin de semana.
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1: Es a 4 de la tarde, 45 en Colombia, 15 minutos eran las 5. 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

0: Regresamos en momentos.
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3: Las 4 y 54 minutos.
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10: Lady, contame, ¿ya has utilizado los productos Vía Natural?
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2: Brindo por ustedes y por mi joropo, muchachos. Como dice Edwin.

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2: Las 5 y 24 minutos.
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7: En el nombre del Padre, del Hijo y del Espíritu Santo, damos la cordial bienvenida al programa del Centro Botánico Homeopático Gregoriano Andrés de los Secretos de Ayuda Espiritual. Mandamos un abrazo grande a toda la sintonía rotunda en Pensilvania, San Daniel, la gente linda de Samaná, la gente que nos escucha en Palo Cabildo, en Falán, en Guayabal. Abrazo grande para ellos. 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La Virgen del Carmen, estamos de celebración de la Virgen del Carmen, la patrona de los presos, la que libera presos del corazón, del alma y de los barrotes. 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Si usted tiene un problema sentimental, económico, tuvo un robo, una pérdida, quiere saber quién le quiere, quién le ama, estoy capacitado. Hay una señora que dice, mi nombre es Lucy, soy de San Daniel. Quiero preguntarle acerca de unos ruidos que se escuchan en la finca y unas luces que ve mi esposo en Semana Santa. Nos han dicho que usted es alguien que sabe mucho de esto. Quiero comunicarle que cuando en Semana Santa se ven luces, se sienten golpeteos, se abre la tierra, caen rayos, es porque es producto de una riqueza, de un entierro, de una huaca que está en la finca de ustedes, pero eso lo vamos a hablar por el interno, porque hay mucha gente envidiosa, gente dañina. Me pregunta también el señor Albeiro, del bello municipio de La Victoria, que quiere saber si la

0: mujer lo engaña, duda de ella. Mi querido amigo, usted no me lo dice, pero usted nace un 8 de abril, un día jueves a las 7:44 de la mañana. Usted tiene una cicatriz en la parte del hombro y un escudo de la América de Cali en una pierna. Su mujer visualizó que le miente, le engaña y tiene un romance con otra persona que es de Manzanares. Por eso es que ya cada mes se pierde y le dice que va a poner una tía que está allá, pero es puro cuento. La señora también aquí, la señora Francisca, de los lados de Manzanares, me pregunta acerca de un hijo que hay una mujer que lo domina, lo trata mal y él no es capaz de dejarla. No la va a dejar porque esta mujer lo tiene trabajado, enyerbado, amarrado, ligado. Ya no les colabora, ya no habla con ustedes porque esta mujer lo tiene con un trabajo de hechicería, de brujería malevo. Pero no se preocupe que a través de la Virgen de Satanudo, de Santa Marta y de la Virgen del Carmen, vamos a ponerle una protección a su hijo. 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Dios los bendiga.
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5: 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desesperada, angustiada, aburrida, triste, mejor dicho, todo lo que tenga que ver con todo esto, y de verdad que he ido a varias partes, me ha tumbado el dinero, mucho dinero, endeudada, porque es mi 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
7: Las 5:53.

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2: Bueno, un saludo caluroso a todas las personas que en este momento se conectan a través de la radio Pensilvania Estéreo 93.1. Como cada 8 días aquí en vivo y en directo, por estos micrófonos, también por el Facebook Live, un saludo muy especial a las personas, los habitantes caficultores de San Daniel, el corregimiento de San Daniel, en especial la vereda Villaras Bajo, donde estuvimos. Bueno, venimos recientemente llegando de allá. Por aquí ya veo compañeros corriendo. Ya estaba nervioso, me iba a dejar solo, qué susto.
1: Muy buenas tardes a todos los oyentes. Aquí estamos acompañándolos en este su programa Voces de mi Tierra. Como les estaba contando Juan David, llegué agitada.
2: Corriendo, cansada, corriendo, ¿no?
1: Corriendo, que veníamos de ese día de campo del distrito San Daniel. Muy acompañados estuvimos. Le vamos a dar paso a Juan David.
3: Hola, muy buenas tardes para todos. Compañeros, buenas tardes a todas las familias caficultoras y a todas aquellas personas que se conectan cada viernes a escuchar este programa Voces de mi Tierra, este espacio del comité. Hoy muy contentos pues con la actividad que realizamos de día de campo en el distrito San Daniel. La realizamos en la vereda Villaras Bajo, en la finca de doña Beatriz García. A ella y a toda su familia, a don Carlos, a don Benjamín, un mensaje de agradecimiento, porque pues yo creo que todas las atenciones que tuvieron con nosotros el día de hoy fueron excelentes. La actitud de la gente, ¿no? ¿Para qué? Estuvo muy bueno. El clima, ¿no? Todo estuvo muy bueno. Muchacho, ¿qué dicen ustedes? Sebas.
4: No, pues buenas tardes para todos. Llegamos todos corriendo, pero recargados de la buena energía de la gente hoy. Todo fue un día de campo muy productivo y para nosotros muy satisfactorio ver cómo la gente se interesó tanto por los temas, preguntaron, estuvieron muy inquietos todo el tiempo y de verdad un agradecimiento muy especial para todos. Ricardo, ¿cómo le fue hoy?
5: Muy buenos días. Pues venimos... muy buenas tardes. No, es que venimos en unas correrías aguantando calorcito, muy bueno. Pero nos salió muy bien el día de campo. La verdad, la preparación fue... Desde ayer estuvimos por allá donde doña Beatriz molestándola, organizando las estaciones, preparando todo. Y pues muy feliz de la asistencia de la gente. Juan, ¿se cumplió la meta de la asistencia, cierto?
3: Se cumplió la meta, Rich, y yo creo que pues todos se fueron muy contentos. Pues eso es, a la final es el objetivo, que las personas reciban pues la información puntual, clara, los temas técnicos, la parte gremial, que también este año es un factor fundamental que queremos pues llegar a todas las personas, a los caficultores. Y no, yo percibí eso al final de la jornada, que todos salieron muy contentos y pues en sí el desarrollo de la actividad se dio de muy buena manera. Y un compañero que normalmente no escuchamos tanto por acá, pero que el día de hoy nos acompaña, pues también que estuvo en la actividad el día de hoy, el compañero extensionista de Arboleda, Edwin. ¿Cómo le pareció la actividad? Cuéntenos, deleítenos con su voz.
6: Muy buenas tardes para todas las familias que nos escuchan hasta ahora. En el día de hoy nos fue muy bien, digamos, todo el día de campo transcurrió de la mejor manera, tuvimos muy buena asistencia, todas las actividades se desarrollaron de excelente forma, toda la participación de los caficultores, todas las actividades que nosotros teníamos programadas se pudieron cumplir. Entonces fue un día de campo satisfactorio, se cumplió las expectativas.
1: El clima muy sabroso, nos tuvimos un sombrío natural por una buena nubosidad en la primera parte de la mañana, entonces estuvo, se desarrolló de una muy buena manera y se pudo cumplir ese objetivo que se lleva en estos días de campo, que es repasar, aprender o recordar lo que ya se ha aprendido y ya se tiene en cuanto a la tecnificación del cultivo del café.
2: Exactamente, pero entonces dentro de 15 días, Edwin, es el turno para los habitantes del corregimiento de Arboleda y las veredas aledañas. Edwin, aprovechemos este espacio, hombre, para dar todos esos detalles, porque pues no es porque nosotros digamos que el día de campo estuvo muy bueno, aparte de que nos lo disfrutamos demasiado, obviamente, el contacto con las comunidades, con ustedes los caficultores, de verdad que nos llena, como lo decimos, pero entonces también para que aprovechen este espacio en Arboleda.
6: Así es, muchas gracias ahí por el espacio. Entonces hacemos la invitación a todos los caficultores del corregimiento de Arboleda, a todos los que he visitado durante estos años, de pronto a los que no he llegado a visitar también, que se tengan la oportunidad, que de pronto nos estén escuchando, le hacemos la invitación a que se inscriban. Estamos recibiendo pues como todas esas notificaciones, que quieren participar, que nos quieren acompañar en el día de campo, y tenemos diferentes rutas también para que lleguen como tal al día de campo. Ya les hemos publicado de pronto algunas imágenes por los grupos de WhatsApp que tenemos con las veredas, entonces para que nos vayan escribiendo al número de la oficina, al número mío, nos pueden dejar el mensaje por WhatsApp y los vamos registrando para que participen y nos acompañen ese día. Es el miércoles 29 de julio, vamos a tener tres rutas de transporte. La primera ruta iría desde la vereda El Verdal, entonces desde El Verdal se estaría llenando como la primera ruta del Jeep. Ya les estaremos publicando como tal los horarios con las personas que se nos inscriban, porque si no tenemos todas las personas desde El Verdal, completamos también con personas desde Arboleda para llegar hasta el anime, donde se va a realizar el día de campo, que es donde la finca del señor Jorge Mayo. También vamos a tener otra ruta de transporte que se tendrá desde la vereda La Torre. Entonces también estaremos comentándole ya el horario de pronto con los caficultores, porque sería el mismo Jeep que haría las dos rutas. Entonces, una de las dos rutas sería un poco más temprano, la otra ruta sería un poco más tarde, para que demos inicio a la actividad a las 10 de la mañana. Ya los caficultores que nos acompañan de pronto desde la vereda Huacas, también los estaremos registrando, pero sería para llegar a la finca del día de campo por medio de la escalera, por medio de la chiva. Entonces, hacemos la inscripción para poder que cuenten ahí con el cupo en la participación pues en el día de campo, con la alimentación, para que tengamos todo bajo control.
1: Edwin, ¿y los que van a ir de Huacas en la chiva, les van a pagar el transporte o cómo sería?
6: Sí, mire, todos los caficultores que se nos inscriban, que ya nos comenten como la participación y no tengan el medio de transporte, ya sea por moto o no tengan medio de transporte propio, vamos a tener la chiva contratada, digamos, no va a tener costo para ellos, nosotros le pagaríamos como tal a la escalera para que los transporte hasta la finca del día de campo, tanto para llevarlos en la ruta de la mañana y devolverlos ya en la ruta de la tarde.
2: Este día de campo de Arboleda va a estar muy interesante, porque vamos a tener un stand único donde se va a mostrar una tecnología. Pues no le vamos a adelantar mucho porque pues la idea es que lo conozcan, lo toquen, lo miren. Una tecnología implementada desde Cenicafé, se viene evaluando, estudiando sobre una alternativa mejor, me gusta más esa palabra, sí, Vivi, gracias, para hacer almácigos. Edwin.
6: Así es, yo también les he ido comentando ahí en las diferentes reuniones veredales sobre lo que vamos a ver en el día de campo. Entonces muchos están ya como con la semillita sembrada y con ganas de ir a conocer qué sería esta alternativa de almácigo. Entonces yo ya les he comentado toda la infraestructura que se está montando, todo el vivero que se está montando en la finca, la que vamos a ir a conocer es vivero de Jiffy Pellets. Entonces una manera alternativa de generar como todos los almácigos de café, reduciendo el uso de plásticos, el uso también de capa vegetal o capa de suelo que tenemos en la finca, y también nos facilita mucho el medio de transporte y mucha practicidad pues como tal también para la siembra.
2: Exactamente. Entonces, Edwin, una pregunta recurrente de los caficultores es si puedo ir con mi esposa, puedo ir con mi esposo o un hijo o alguien pues de la casa.
6: Así, bueno, ahí en este momento estamos haciendo la inscripción de una persona por familia. Ya cuando estemos llegando, ya faltando una semana, yo les comento que la posibilidad es que ustedes también puedan participar con su esposo o con su esposa o con sus hijos y nos pueden acompañar. Pero entonces por el momento sí estamos inscribiendo por lo menos siquiera una persona por familia.
2: Exactamente, muy bien. Entonces, dándole continuidad al programa, resulta que en el calendario electoral que hemos venido hablando a través de los programas de radio, de las reuniones que venimos haciendo, hasta el 24 de julio, eso es dentro de 8 días, el viernes, hay plazo para las personas que quieran inscribir su votación o su punto de votación en sitio diferente. Y lo hablamos, por ejemplo, en el sector del río, Juan, esa vereda del río para arriba, ¿cómo se llama? La Aurora. Salen muchos cabicultores de pronto a Samaná o en La Mesa, por ejemplo, que, o en La Bamba, en Bolivia, que salen a Marquetalia y por los lados de La Esperanza, de la miel, por salen a Manzanares. Sí.
7: Los que de pronto salen a Manzanares, entonces todos esos caficultores que de pronto no salgan directamente a un sitio donde vaya a haber mesa de votación acá en Pensilvania, tienen plazo hasta el próximo 24 de julio para inscribirse para votar en una sitio, en una mesa diferente pues al municipio. Es decir, quien quiera, quien de pronto salga a Manzanares, a Marquetalia, a Samaná, y se quiere inscribir, se puede acercar al comité, a la oficina del comité de cafeteros, para solicitar la inscripción en mesa diferente o en municipio diferente.
2: Asimismo, que es que mi mamá o mi papá, o tengo un hermano que vive en Bogotá, o vive en Montería, en Barranquilla, qué sé yo, y es cafetero cedulado, tiene la oportunidad de representar, de delegar a alguien para que represente su finca y su voto, ¿cierto? ¿Cómo funcionaría esto?
7: En este caso, el caficultor que tiene la cédula cafetera y que no se encuentra dentro del municipio, puede, mediante un poder que no tiene que ser notariado, lo importante es que reciba el poder el caficultor, lo firme y lo vuelva a enviar al comité de cafeteros, inscribiendo a otra persona o autorizando más bien a otra persona, un familiar, un vecino, el administrador de la finca, que muchas personas pues viven en otra parte y tienen el administrador en la finca, pueden delegarlo a esa otra persona para que realice el día 5 de septiembre la votación acá en Pensilvania. Entonces también esta es otra alternativa que se tiene para todos los caficultores que no se encuentran dentro del municipio.
5: Listo, y también para los caficultores que quieren verificar si, digamos, todavía están habilitados para votar, en la entrada de todos los comités se pueden acercar y pueden verificar que ya está publicado el censo. Entonces ahí están todas las cédulas cafeteras que están habilitadas para votar y en el municipio en el cual están inscritos para votar, para que verifiquen.
7: Otra alternativa que se tiene para que puedan ejercer ese derecho al voto es mediante la votación por WhatsApp, que esa votación se va a hacer entre el 1 y el 3 de septiembre. Pero para poder realizar esa votación por WhatsApp se deben de inscribir primero, y también la fecha límite de esa inscripción es el próximo 24 de julio. Entonces, cualquier caficultor que de pronto diga, no, yo manejo muy bien el celular, me defiendo muy bien con el WhatsApp, entonces puede solicitarle al extensionista que le regale el número de federación y le explique bien los pasos para enrolarse, para inscribirse, para hacer esa votación por WhatsApp entre el 1 y el 3 de septiembre. Los caficultores que se inscriben para votar por WhatsApp, pues van a votar entre el 1 y el 3 de septiembre y ya no tienen que salir a una mesa física a votar. Entonces esa es una ventaja también grande, y muchos caficultores pues que tengan la tecnología, que tengan internet, que manejen bien el WhatsApp, pues pueden tener esa posibilidad. Para más información al respecto, se pueden acercar con el extensionista, llamarlo, un mensajito, y nosotros con mucho gusto los vamos a orientar.
2: Exactamente. Sebas, fundamental también pues que esas personas que de pronto, usted que tiene uno de los territorios más alejados, ¿cierto?, se den cuenta que existen estos mecanismos para votar, para que participen, para que salgan, irlos alentando. No sé de qué veredas, hombre, Sebas, usted ya que conoce por Pueblo Nuevo, por lados de La Palma, bueno, no sé.
4: Pues sí, ya van a haber algunos puntos fijos. La idea es tener un punto fijo en el corregimiento de Agua Bonita, tener también un punto móvil que parta desde la vereda Guayaquil hacia arriba, saliendo por las colonias, pasando por Cartagena antes en diferentes horarios, pues ya les iremos contando, que se puedan acercar a votar. Este año tenemos, gracias a Dios, más representatividad de algunos sectores, entonces pues estar pendientes más adelante también cuando los candidatos pues se den a conocer, para que ustedes sepan quiénes son los representantes o las personas que están postuladas a la representación de los caficultores ante los comités municipales.
2: Exactamente, muy importante eso que menciona Sebas, y son los representantes. Nosotros pues no podemos hablar todavía de candidatos, ni de planchas, ni de listas, hasta el 3 de agosto que salen oficialmente los comunicados para el departamento de Caldas, pero sí nos hemos dado cuenta que hay un interés especial por los líderes cafeteros del municipio de Pensilvania. Salieron varias listas por allí, por los lados de San Daniel, gente muy inquieta hoy con el tema, preguntando mucho, Juan.
8: Que sea así, porque recordemos pues que en estas elecciones cafeteras se rige por la democracia, que son los mismos caficultores quienes eligen a sus representantes, y que estos representantes de las listas y las planchas son caficultores de las mismas comunidades. Entonces son ellos quienes van a velar por el bienestar de los caficultores, quienes van a impulsar que se ejecuten programas, por ejemplo, en la parte social con lo de las placas huellas, ¿cierto? Y también, pues, estar pendiente de los programas de la parte técnica que benefician directamente a todos los caficultores en lo que es el cultivo, ¿cierto? Cuando hablamos de programas de incentivos a la renovación, básicamente. Recordarles pues la importancia de cada uno de esos votos, que ustedes puedan ejercer ese derecho es para dar su respaldo a la institucionalidad cafetera, dar su apoyo a los caficultores líderes entre sus comunidades, y como tenemos tantas herramientas, vea, voto electrónico, el que quiera salir a votar y esté presente el día 5 de septiembre en los puntos físicos, y delegar su voto a través de este poder. Entonces tenemos todas las herramientas para que ninguno de ustedes se quede sin participar. Recordarles claramente que las personas que pueden ejercer su derecho al voto son aquellas personas que tienen la cédula cafetera, y todas esas cédulas cafeteras que se tramitaron este año antes del 25 de mayo seguramente quedaron en el censo. Aparte del censo que se tiene directamente publicado en la cartelera del Comité de Cafeteros, para las personas pues que también tienen acceso a Wi-Fi o que tienen datos móviles en el celular, hay una página web que es eleccionescafeteras.com. Ahí se pueden dirigir y hay una parte que dice censo en línea. Dan clic ahí y da la opción de digitar la cédula de ciudadanía. Ahí también pueden consultar si están en el censo electoral y están habilitados para votar.
2: Ahí está pues todo el abanico de posibilidades, de oportunidades, para que los 1,729 caficultores federados que tiene hoy Pensilvania habilitados para votar, pues aprovechen, digamos, esa oportunidad. Adicionalmente, lo que yo hablaba hoy con los caficultores de San Daniel, les decía, vean, no voten pensando que en el extensionista, pensando en las oficinas, voten pensando en ustedes, en un gremio que ya va a usar cuántos años...
7: 100 años, Juan David, 100 años, ya estamos descontando días para llegar a esa fecha de 100 años de creada la Federación Nacional de Cafeteros. Es una trayectoria bastante importante para todos los caficultores, para todos los hijos de caficultores, para todos los que estamos involucrados con este gremio.
2: Es decir, compañeros, que desde 1927 viene formándose la federación. Y no la formaron los encorbatados como se piensan, ni los terratenientes del país, sino cafeteros de a pie, cafeteros inquietos que han desarrollado múltiples actividades y múltiples empresas. Recordemos que está Buendía, Café Juan Valdés, Almacenes del Café. Bueno, una institucionalidad bastante interesante y bastante importante. Lo que venía diciendo es que nosotros venimos de paso, ¿sí? Nosotros los extensionistas. Ustedes se acuerdan, por ejemplo, comentaba hoy... hablaban de Miguel Ángel, de Jonathan, hablaban de Joana, Melisa Botero, y todas esas personas, algunos ya no están incluso en la federación, pero sí están esos cafeteros que llevan en sus fincas 40 años, 45 años, y que se han visto beneficiados de lo que ellos mismos han construido a través de la historia. Entonces es importante eso, porque es que nosotros también tenemos familiares, amigos, que son cedulados cafeteros, que venden el café en la cooperativa, que tienen la garantía de compra asegurada cada 8 días, pero también lo mencionamos, el día que de pronto ya esté cerrado ese punto de compra y empecemos con la especulación, cómo queda de raro eso, ¿cierto?
7: Claro, Juan David, por eso es importante siempre de pronto recordarles un poquito de esos cuatro bienes que que por medio de la Federación Nacional de Cafeteros tienen todos los caficultores del país. Y una de las que son muy preciadas para todos los caficultores es la que usted acaba de mencionar, que es la garantía de compra. Por supuesto que sí. Pero también hay otras tres, como la investigación científica que desarrolla Cenicafé, como el servicio de extensión, pues que es el trabajo que hacemos nosotros en cada una de estas actividades que realizamos, o como la promoción del café colombiano como el mejor café del mundo, que ya nos reconocen en todas partes con ese nombre. Esa promoción, esa publicidad que se hace desde Federación es para que en todas partes del mundo quieran comprar café colombiano. Y si hay publicidad, si hay quien quiera comprar, pues siempre vamos a tener dónde vender el café que sacan en cada una de sus fincas.
2: Exactamente, entonces ahí está el llamado a todos los caficultores, pero entonces aprovechemos también la oportunidad para dar un mensajito, Edwin, a esos caficultores que de pronto de aquellas veredas o cebas tienen los cafetales envejecidos. Pensilvania, a pesar de ser el municipio cafetero más grande, con mayor número de caficultores del oriente de Caldas, que no es un dato menor, Pensilvania es muy cafetero y depende de la economía, me atrevería a decir, más del 80% del café en sus veredas, en el pueblo, en los diferentes corregimientos. Pero también somos la caficultura más menos tecnificada, para que no suene tan feo, con cafetales más envejecidos, y se concentra sobre todo en algunos lugares específicos, Edwin.
6: Teniendo en cuenta pues ya como todo el tema de cafetales envejecidos, ya lo hemos mencionado también en algunas reuniones, y en Arboleda tenemos un gran porcentaje de estas áreas de cafetales envejecidos del municipio de Pensilvania. Entonces la invitación, y que lo hemos venido hablando en estos días de campo que han pasado en los demás distritos, es buscando la productividad. Entonces desde este enfoque siempre se busca, y nosotros, o desde las reuniones, yo también les voy sembrando como esa semilla a los caficultores de que vayamos renovando. Estoy muy contento porque así como ya vemos muchos lotes renovados, muchas siembras nuevas como tal en el corregimiento, la idea es que vayamos adquiriendo como esa cultura de ciclos de producción, ciclos de renovación más cortos, para que hagamos los cafetales más productivos y tengamos una producción de calidad y mucho más grande.
4: Importante, como lo menciona Edwin, el tema de la productividad. Por estos días he visitado diferentes renovaciones, hay muchos caficultores juiciosos con ese tema, sin embargo todavía nos queda mucha cuerda por cortar, hay mucho por hacer. Lo decía el jefe hace unos días, a veces les gusta celebrar los 15 años el cafetal, ¿cierto? Yo me he encontrado cafetales ya con cédula, ya de más de 18.
8: Mayores de edad ya.
4: Ya mayores de edad, entonces tratar de ser juiciosos con el tema de las renovaciones. Hoy lo hablamos, el tema de calidad también va muy asociado a eso. El tema de los rendimientos, hoy hablamos de factor de rendimiento, y pues no se puede hablar de un buen rendimiento de café en un cafetal envejecido, nunca va a ser igual que un cafetal nuevo. Entonces estar muy pendientes de eso, reportar las renovaciones, y de una pues vamos a actualizar esas fincas, si Dios quiere, a mejorar la productividad del distrito.
5: Aparte también de lo que son las edades de los cafetales, también es muy importante tener en cuenta las densidades de siembra, porque pues ese también es como un tema con el que hemos estado luchando. Pues la idea sí es que entre más plantas tengamos como por unidad productiva, como por hectárea, más va a ser la rentabilidad. Y pues también esto se tiene que ajustar, estos dos temas de las distancias de siembra y las edades, pues los ciclos de renovación, pero son estrategias que están basadas en investigación científica, y pues es una herramienta para que la productividad de sus fincas suba.
8: Bueno, ya para finalizar el programa, como siempre tenemos mucha información y casi nunca nos alcanza el tiempo, pues por acá traigo unos avisos parroquiales de la Cooperativa de Caficultores de Manizales. Recordarles pues que van a tener reunión informativa aquí en Pensilvania el sábado 25 de julio, 10 de la mañana, en el auditorio del comité. En Bolivia va a ser el domingo 26 de julio a las 10 de la mañana en el Coliseo. En San Daniel va a ser también el domingo 26 de julio a las 10 de la mañana en la Escuela Policarpa Salabarrieta. Y en Arboleda se va a realizar el sábado 25 de julio a las 10 de la mañana ahí en la cooperativa. Bueno, y los precios del café por arroba de café pergamino seco factor 94 para el día de hoy cerraron de la siguiente manera. Arboleda 231.900, Bolivia, 232.900. Florencia, 232.000. Manzanares, 233.000. Marquetalia, 232.800. Pensilvania, 232.800. Samaná, 232.500. San Daniel, 232.200. Monte Bonito, 232.100.
6: Perfecto, entonces muchísimas gracias a todos por escucharnos. Ahí estaremos entonces atentos a sus inscripciones. Nos estaremos viendo por el distrito y esperamos una muy buena participación. Muchas gracias a todos.
5: Listo, muchas gracias, familias caficultoras, por sintonizarnos. Muy feliz de estar acá con ustedes. Que tengan un buen fin de semana.
9: Nos escuchamos dentro de 8 días. Dios los bendiga.
7: Muchas gracias, que tengan un excelente fin de semana.
4: Que tengan un feliz resto de tarde y un excelente fin de semana.
8: Y nos vemos mañana en la oficina del comité y el miércoles 29 de julio en la vereda El Anime.
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12: Las 6 y 25 minutos.
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0: Vamos a orar en esta Eucaristía por el eterno descanso de Luis Humberto Carvajal Arango en su 5º aniversario, intención de la familia. Concédele, Señor, el descanso eterno.
1: Y brilla para su alma la luz perfecta.
0: Concédele, Señor, el descanso eterno.
1: Y brilla para su alma la luz perfecta.
0: Concédele, Señor, el descanso eterno.
1: Y brilla para su alma la luz perfecta.
0: Descanse en paz.
1: Amén.
0: Que el alma de nuestro hermano Luis

0: Humberto Carvajal Arango, por la misericordia de Dios, descanse en paz. En el nombre del Padre, y del Hijo, y del Espíritu Santo.
1: Amén.
0: La gracia y la paz de parte de Dios nuestro Padre y de Jesucristo el Señor estén con todos ustedes.
1: Con tu espíritu.
0: Para celebrar dignamente estos sagrados misterios, reconozcamos nuestros pecados. Señor, ten misericordia de nosotros.
1: Que hemos pecado contra ti.
0: Muéstranos, Señor, tu misericordia. Dios Todopoderoso, rico en misericordia, perdone nuestros pecados y nos lleve a la vida eterna.
1: Amén.

0: Señor, mi Señor, ten piedad
1: de nosotros.
0: Oremos, oh Dios, que muestras la luz de tu verdad a los que andan extraviados, para que puedan volver al camino. Concede a todos los cristianos rechazar lo que es contrario a este nombre y cumplir cuanto este nombre significa. Por Jesucristo nuestro Señor.
2: Del libro de Isaías. En aquellos días el rey Ezequías enfermó mortalmente. El profeta Isaías, hijo de Amós, vino a decirle: esto dice el Señor, pon orden en tu casa porque vas a morir y no vivirás. Ezequías volvió la cara a la pared y oró al Señor. Ah, Señor, recuerda que he caminado ante ti con sinceridad y corazón íntegro, que he hecho lo que era correcto a tus ojos. Y el rey se deshizo en lágrimas. Le llegó a Isaías una palabra del Señor en estos términos: ve y di a Ezequías, esto dice el Señor, el Dios de tu padre David: he escuchado tu plegaria y visto tus lágrimas. Añadiré otros 15 años a tu vida y te libraré a ti y a esta ciudad de la mano del rey de Asiria, y entenderé y extenderé mi protección sobre esta ciudad. Isaías dijo: que traigo un emplasto de higo y lo que apliquen a la llaga para que se cure. Ezequías dijo: ¿cuál es la prueba de que pondré subir a la casa del Señor? Respondió Isaías: la señal que el Señor te envía de que cumplirá lo prometido será esta: haré retroceder 10 gradas la sombra de la escalera de Ahaz, que se había alargado por efecto del sol. Y el sol retrocedió las 10 gradas que había avanzado sobre la escalera. Palabra de Dios.
3: Te alabamos, Señor.
2: Tú, Señor, detuviste mi alma para que no pereciese.
3: Señor, detuviste mi alma para que no pereciese.
2: Yo pensé, en medio de mis días, tengo que marchar hacia las puertas del abismo. Me privan del resto de mis años.
3: Señor, detuviste mi alma para que no pereciese.
2: Yo pensé, ya no veré más al Señor en la tierra de los vivos. Ya no miraré a los hombres entre los habitantes del mundo.
3: Tu Señor, detuviste mi alma para que no pereciese.
2: Levantan y enrollan mi vida como una tienda de pastores, como un tejedor de devanaba yo mi vida y me cortan la trama.
3: Tu Señor, detuviste mi alma para que no pereciese.
2: Señor, en ti espera mi corazón, que se reanime tu espíritu. Me has curado, que has hecho revivir.
3: Tu Señor, detuviste mi alma para que no pereciese.

0: Gloria al Señor, aleluya, gloria al Señor.
1: El Señor esté con vosotros. Lectura del Santo Evangelio según San Mateo.
2: Gloria a ti, Señor.
1: En aquel tiempo atravesó Jesús un sábado un sembrado. Los discípulos que tenían hambre empezaron a arrancar espigas y a comérselas. Los fariseos al verlo le dijeron, «Mira, tus discípulos están haciendo una cosa que no está permitida en sábado». Les replicó, «¿No han leído lo que hizo David cuando él y sus hombres sintieron hambre? Entró en la casa de Dios y comieron de los panes de la proposición, cosa que no le estaba permitida ni a él ni a sus compañeros, sino solo a los sacerdotes. ¿Y no han leído en la ley que los sacerdotes pueden violar el sábado en el templo sin incurrir en culpa? Pues les digo que aquí hay uno que es más que el templo. Si comprendieran lo que significa quiero misericordia y no sacrificio, no condenarían a los inocentes, porque el Hijo del Hombre es Señor del sábado. Palabra del Señor.

Hemos acabado de escuchar en la primera lectura una experiencia personal del rey Ezequías. ¿Qué fue lo que pasó con el rey Ezequías? Que puede ser la historia o la experiencia de muchos de nosotros. Dice la palabra que el rey Ezequías cayó en enfermedad. Vino el profeta Isaías y como profeta le profetizó, le anunció, le dijo, pon orden en tu casa porque vas a morir. Y no vivirás. Entonces el profeta Isaías viene y le dice a Ezequías, como te vas a morir, lo mejor es que arregles todo, arregles todos tus asuntos, que no quede nada pendiente, porque vas a morir. Y miremos la actitud que debe ser la misma de cada uno de nosotros. Ezequías, frente a ese anuncio profético de Isaías, no se angustió, no se tiró a la cama a esperar el momento de la muerte, no, oró. Oigan, el profeta Ezequías oró, clamó a Dios, le pidió a Dios, y seguramente que en esa oración íntima le pedía que, pues, que no le llegara la muerte. Y esa oración, vemos cómo esa oración fue escuchada por Dios, porque luego dice, le llegó a Isaías una palabra del Señor. Ve y dile a Ezequías, esto dice el Señor, el Dios de tu padre David, he escuchado tu plegaria. He escuchado tu plegaria. Dios oyó la plegaria de Ezequías. Dios escuchó los ruegos de Ezequías. Dios escuchó la oración de Ezequías y la tomó a bien y le regaló 15 años más de vida. Miren pues, por eso yo les decía, puede ser la experiencia de muchos de nosotros, puede ser la experiencia de muchos hermanos hoy en día que pasan por la prueba de la enfermedad. Cuántas veces no ha sucedido que somos desahuciados por la medicina? ¿Cuántas veces no pasa que somos desahuciados por los hombres? Pero Dios es el que tiene la última palabra. Cuando clamamos, cuando oramos, cuando intercedemos, cuando hacemos intercesión por los demás, Dios escuchará nuestra oración. Y así como a Ezequías le regaló 15 años más de vida, después de estar Ezequías anunciado que moriría, Dios tuvo compasión de él, oyó la oración y le regaló estos años más de vida. Por eso, hermanos, démonos cuenta lo importante que es la oración para nosotros, lo importante, cómo Dios misericordioso escucha esa oración y tiene misericordia de nosotros.
Por eso, hermanos, no dejemos de orar, no dejemos de clamar, no dejemos de interceder cuando lo tengamos que hacer. Por nuestros hermanos enfermos, por los que sufren, por los que pasan por alguna dificultad o alguna prueba en esta vida.

0: Oremos, hermanos y hermanas, para que este sacrificio que es mío, pero que también es de cada uno de ustedes, les sea agradable a Dios Padre Todopoderoso.
1: Señor, reciba de tus manos este sacrificio para alabanza y gloria de su nombre, para nuestro bien y el de toda su santa iglesia.
0: Mira, Señor, los dones de tu iglesia suplicante y concede que sean recibidos para crecimiento en santidad de los creyentes. Por Jesucristo nuestro Señor.
1: Amén.

Verdad es justo y necesario, es nuestro deber y salvación, darte gracias siempre y en todo lugar, Señor Padre Santo, Dios omnipotente y eterno, por Cristo Señor nuestro. Porque con amor celebramos su muerte, con fe viva proclamamos su resurrección y con firme esperanza anhelamos su venida gloriosa. Por eso, con los santos y todos los ángeles, te alabamos, proclamando sin cesar.

0: Santo eres en verdad, Señor, fuente de toda santidad. Santifica estos dones del pan y del vino con la efusión de tu Espíritu Santo, de manera que se conviertan para todos nosotros en el cuerpo y la sangre de Jesucristo nuestro Señor, el cual, cuando iba a ser entregado a su pasión voluntariamente aceptada, tomó pan, dándote gracias, lo partió y lo dio a sus discípulos diciendo: tomen y coman todos de él, porque esto es mi cuerpo que será entregado por ustedes. Del mismo modo, acabada la cena, tomó el cáliz y, dándote gracias de nuevo, lo pasó a sus discípulos diciendo: tomen y beban todos de él, porque este es el cáliz de mi sangre, sangre de la alianza nueva y eterna, que será derramada por ustedes y por muchos para el perdón de los pecados. Hagan esto en memoria mía. Este es el sacramento de nuestra fe.
1: Anunciamos tu muerte, proclamamos tu resurrección, ven, Señor Jesús.
0: Así pues, Padre, al celebrar ahora el memorial de la muerte y resurrección de tu Hijo, te ofrecemos el pan de vida y el cáliz de salvación. Y te damos gracias porque nos haces dignos de servirte en tu presencia. Te pedimos humildemente que el Espíritu Santo congregue en la unidad a cuantos participamos del cuerpo y de la sangre de Cristo. Acuérdate, Señor, de tu Iglesia extendida por toda la tierra, y con el Papa León, con nuestro obispo Genzi y todos los pastores que cuidan de tu pueblo, llévala a su perfección por la caridad. Recuerda, Padre Santo, a tu hijo Luis Humberto Carvajal Arango, a quien llamaste hace ya 5 años a tu presencia. Concédele que, así como ha compartido ya la muerte de Jesucristo, comparta también con él la gloria de la resurrección. Ten misericordia de todos nosotros, y así con María, la Virgen Madre de Dios, su esposo San José, los apóstoles y cuantos vivieron en tu amistad a través de los tiempos, merezcamos por tu Hijo Jesucristo compartir la vida eterna y cantar tus alabanzas. Por Cristo, con él y en él, a ti, Dios, Padre omnipotente, en la unidad del Espíritu Santo, todo honor y toda gloria por los siglos de los siglos.
1: Amén.
0: Porque todos los bautizados formamos la gran familia de los hijos de Dios, por eso nos animamos a decir: Padre nuestro que estás en el cielo, santificado sea tu nombre, venga a nosotros tu reino, hágase tu voluntad en la tierra como en el cielo. Danos hoy nuestro pan de cada día, perdona nuestras ofensas como también perdonamos a los que nos ofenden. No nos dejes caer en la tentación y líbranos de todo mal. Líbranos de todos los males, Señor, y concédenos la paz en nuestros días para que, ayudados por tu misericordia, vivamos siempre libres de pecado y protegidos de toda perturbación, mientras esperamos la gloriosa venida de nuestro Salvador Jesucristo. Señor Jesucristo, ¿qué dijiste a los apóstoles? La paz les dejo, mi paz les doy. No tengas en cuenta nuestros pecados, sino la fe de tu iglesia. Y conforme a tu palabra, concédele la paz y la unidad. Tú que vives y reinas por los siglos de los siglos.
1: Amén.
0: La paz del Señor sea siempre con todos ustedes.
1: Con tu espíritu.
0: Como hermanos, démonos ahora el saludo fraterno de la paz.

Es el Cordero de Dios, el que quita el pecado del mundo. Señor, no soy digno de que entres en mi casa, pero una palabra tuya bastará para sanarme. El cuerpo y la sangre de Cristo guarde nuestra alma para la vida eterna. Amén.